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0: Son las 6:08.
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1: Ya llegó la princesita. ¿Cómo están? Muy buenas tardes. Ya son las 6:15 y te estoy saludando con muchísimo gusto a través de la 105.3 de FM. La mejor, porque tú lo dices. Es lunes 3 de agosto. Ya estamos en este segundo turno de 6 a 7. Una hora musical te voy a estar acompañando. Y sabes que a esta hora tenemos más adelante el chismecito time para que te quedes en un momentito y lo comentemos todo, lo platiquemos por aquí sin filtros. Vamos a platicarlo. Así que quédense a través de esta frecuencia. Quiero mandar un saludo porque ya desde hace ratito nos están enviando mensajitos. Gracias. Ya hasta se saben la hora, ¿verdad? Es que miren, yo siempre les recuerdo. Estoy con ustedes de 1 a 4 y de 6 a 7. Y como parezco disco rayado, pues ya se aprende mi horario. Eso me parece muy bien. Son auditorio muy inteligente. Saludos, Dali, desde Texcalapa, para toda la familia Guzmán Contreras y Lupita, que te está escuchando. Y si le mandamos también sus besitos, cachichurris. Muchas gracias por escuchar la mejor FM, por estar pendientes de esta frecuencia y en Texcalapa. Mucha gente que nos escucha por estos rumbos tan bonitos, tan bellos, que solamente me los imagino porque no los conozco. Pero algún día vamos a llegar por allá y vamos a ir a visitar allá a la familia Guzmán Contreras, que mucho se comunica con nosotros aquí a través de la radio, que son parte de la radio. Porque recuerden, ustedes hacen la radio, ¿eh? Aquí nosotros nada más wiri wiri wiri wiri, pero ustedes son lo importante, así que muchas gracias por enviar su mensaje o su llamadita. Recuerden que el 953-109-9143 está disponible para que me mandes un mensajito de WhatsApp, y el 53-209-18 es línea directa en cabina para que hagas una llamadita y también saludes a alguien en especial en este día, hoy 3 de agosto. Cuéntenme qué anda pasando por allá afuerita. Fíjense que yo les puedo comentar ahorita en estos momentos. Hay un fiestón, no en mi tierra, pero un fiestón, no, del que me estoy perdiendo ahorita. Iban unos grupazos y se hace un relajo, un despapalle, como decimos la chaviza. Hermoso, literalmente hermoso y precioso. Del 1 al 6 de agosto hay una feria muy grande también allá en mi tierra, en Ejapa de Madero, que mando un saludo muy especial por si me están escuchando por estos rumbos de la región yautepecana. Muchos saludos especiales para toda la gente que nos escucha allá en una población que se llama El Camarón Yautepec, también, que siempre están en sintonía con nosotros. A la gente que nos escucha en un lugar también que se llama El Coyul, también mandamos un saludo muy especial. Y a la gente de Jalapa, porque también hay gente de Jalapa, por supuesto. Jalapa del Marqués, saludamos por toda esa área, porque sí, allá también escuchan la mejor 105.3 FM, porque yo les dije que aquí ando trabajando, que aquí estoy en Huajuapan de León, en la Mixteca, y pues ya nos escuchan. Y también los invito a que si no conocen la Mixteca, pues vengan a conocerlo, porque yo cuando no lo conocía decía yo, ¿qué cosas habrá por acá? Y andaba buscándole por ahí, ¿no? Y de repente descubro, wow, está impresionante cada rinconcito que voy descubriendo poco a poco, y que a lo mejor me faltan muchos lugares por descubrir, pero hay mucha gente que si viene a visitar, la verdad, se va a quedar enamorada, encantada de la Mixteca. Es hermoso Huajuapan de León y yo creo que ya me quedé a vivir por acá. 6:18, nos vamos con música a través de la mejor FM. Al ratito les voy a platicar el chismecito time. Quédate conmigo, soy Dalia Martínez. Esto es de Calibre 50 y se llama Caso Perdido, aquí nomás en la mejor.

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2: Nadie es dueño de tu felicidad. Por eso no entregues tu alegría, tu paz. Sale tu vida en manos de nadie, absolutamente nadie. Somos libres, no pertenecemos a nadie y no podemos querer ser dueños de los deseos, de la voluntad o de los sueños de quien quiera que sea. La razón de tu vida eres tú mismo. Tu paz interior es tu meta de vida. Cuando sientes un vacío en el alma, cuando piensas que aún te falta algo, incluso teniendo todo, vuelve tu pensamiento a tus deseos más íntimos y busca la divinidad que existe en ti. No coloques el objetivo demasiado lejos de tus manos. Abraza a los que están a tu alcance hoy. Busca en tu interior la respuesta para calmarte. Tú eres reflejo de lo que piensas diariamente. Deja de pensar mal de ti mismo y sé tu mejor amigo siempre. Con una sonrisa en el rostro, las personas tendrán la mejor impresión de ti. Trabaja mucho a tu favor. Deja de esperar la felicidad sin esfuerzos. Critica menos, trabaja más. Y no te olvides nunca de agradecer. Agradece todo lo que está en tu vida en este momento, incluso el dolor. La grandeza no consiste en recibir honras, sino en merecerlas.
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1: Aquí no va a ser la mejor FM, ya son las 6:36. Vamos a ir con el chismecito time, porque si no se nos hace tarde. Es que fíjense que ahorita lo que anda sonando por ahí, pues es el nombre de Ariana Grande. Ya se los había comentado en algún momento por ahí unas tendencias en X, que estaba apareciendo, pues, que presentaba un nuevo álbum, un lanzamiento musical. Ya ven que anda haciendo película, actuación, toda esta onda de Hollywood, pero en esta ocasión, pues, comentarles acerca de que Ariana Grande anuncia pausa pública tras el lanzamiento de su octavo disco, Petal, que ya les había comentado, así se llama, Petal. Y bueno, Ariana Grande pues anunció que hará una pausa temporal de la vida pública, según así lo comenta un medio de comunicación que habla sobre farándula, sobre espectáculos, y es de donde estamos retomando esta nota, porque de repente los artistas dicen una cosa, luego dicen otra, luego lo utilizan para fines comerciales. Ya saben ustedes cómo está la onda por ahí, ¿no? Entonces, en esta ocasión, pues ella dice que va a desaparecer temporalmente de la vida pública, pues tras bastante ya ha tenido situaciones ahí un poquito, bastante críticas, no un poquito, bastante críticas respecto a su apariencia física y estado de salud. Y bueno, la cantante rechazó los comentarios sobre cuerpos ajenos y pidió mayor respeto días después del lanzamiento de Petal, su octavo disco ya en estos momentos que está lanzando en esta industria musical y que está compartiendo pues con sus fans, con su público. Sin embargo, se han visto bastantes comentarios, no solamente en las redes sociales, sino también a través de diferentes plataformas, que los mismos fans también lo dicen de una manera preocupante. ¿Qué está sucediendo con Ariana Grande? ¿Qué por qué está tan, que si está enferma, que se encuentra muy delgada? El tema aquí es real que no podemos estar hablando de cuerpos ajenos. Cada cuerpecito es diferente y creo que todos tenemos espejito en nuestras casas, ¿verdad? Y bueno, de los artistas y de la vida pública, de las personas que son públicas, pues siempre se va a hablar, la crítica siempre va a aparecer, y en estos momentos, pues al parecer está afectando de alguna manera a esta artista, que si bien no lo menciona como tal que se va a alejar precisamente por este punto, sino pues probablemente trae algún lanzamiento más, trae algunas ideas más, quiere descansar un poquito, no lo sabemos. Ha tenido también mucho trabajo y bueno, pues es lo que comentó Ariana Grande, que anunció una pausa pública pues tras el lanzamiento de su octavo disco, Petal. Pero así como dijeron ahí, de hecho los medios de comunicación, ellos mismos lo dijeron, así como todos tenemos ombligo, todos tenemos una opinión. Y yo dije, sí, es cierto. Entonces todos podemos opinar, pero al final de cuentas, pues lo que decía el artista, ¿no? Y si lo decidió, respetable. Y si se sigue hablando de su tema y estado de salud, pues solamente ella sabrá. Yo creo que pasan por muchas situaciones, subibajas, pero recuerden, así como todos tenemos ombligo, tenemos también una opinión y pues ni modo, se escucha de repente, ¿no? Aquí nada más el chismecito time, vámonos con más música. Mándeme ese Javi, esto se llama Aguántame, aquí nomás en La Mejor.

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1: Así nomás, ya son las 6:41. Acabas de escuchar pues este tema de Aguántame de Banda MS y Javi aquí a través de la 105.3 de FM. Ya nos vamos despidiendo, pero nos vamos despidiendo con saludos muy especiales. Les saluda Doña Maguito, que nos escucha en la Ciudad de México. Ella siempre nos tiene a todo volumen por allá. Saluditos, con muchos besitos, cachichurris. Una excelente nochecita por allá para todos los que nos escuchan en Ciudad de México. Que seguramente el clima está fresquecito, ¿verdad? ¿O cómo estará por allá? No lo sabremos. En la tarde calor. Bueno, saludos también con muchísimo gusto para nuestro amigo Casimiro Chávez, presente aquí nomás en nuestro WhatsApp. Ahí vamos a aprovechar para mandar saludos a todo Camotlán, a toda la gente que nos escucha en Camotlán. Saludos. Y a nuestro amigo Gregorio Lucero, allá en Bronx, New York, que siempre nos manda, aunque sea un sticker, pero nos manda un sticker para saber que ahí está presente, porque de repente sé que están trabajando y están ocupados. Por ejemplo, nuestros amigos que nos escuchan por ahí en Estados Unidos también de repente no tienen chance de muchas manos, pero prenden su radio y están por ahí que realizando los quehaceres, que haciendo pues los trabajos que tienen que realizar, ¿no? Entonces, enhorabuena, mucho éxito, que tengan una excelente y muy bonita tarde de lunes 3 de agosto. Estamos con los primeros días de este mes de agosto. Y recuerden, amigos, sobre todo amigos taxistas que nos van escuchando en estos momentos, que aquí la Mejor FM tiene para ustedes sorpresas increíbles y les invitamos para que estén muy atentos, muy, pero muy así, miren, parando la oreja, porque si no, se van a perder por ahí de algunas cosas bonitas que tenemos para ustedes para ya el Día del Taxista, que como siempre nosotros celebramos pues con todos ustedes que van al volante y que diariamente nos prestan pues este servicio tan especial y que son parte también de la ciudad, de la ciudadanía, de la sociedad, y que nos mueven, que mueven a todo Huajuapan y todo el mundo, a todos los amigos taxistas que nos escuchan, no solamente aquí en Huajuapan, sino también en Acatlán, a los amigos de Tamazulapan, a los amigos que nos escuchan en diferentes sitios, foráneos y también que están por acá cerquita, pues les mandamos muchos saludos. Recuerden que siempre que nosotros hacemos un festejo o algo por el estilo, es para todos en general, para todos los taxistas y las taxistas también, porque ya saben que también las mujeres pues ya andan por ahí tras del volante, volanteándole, manejándole por ahí, claro que lo hacemos muy bien también, somos buenas para trabajar. Entonces también un saludo muy especial y reconocimiento para nuestras taxistas mujeres también, porque ya incursionan en este labor tan importante que todos necesitamos de repente, ¿no? Y ya les había yo dicho yo en la tarde o el sábado, creo que les comenté, no me acuerdo muy bien, creo que el sábado les decía yo, también ocupen ese día para reflexionar sobre cómo están realizando su trabajo, para que la gente ya no los critique mucho en libre expresión. Yo aquí les mando porras, amigos taxistas, no más porque estamos en agosto y porque es un mes, ya después ya me desquito. Saludos, les mando muchos besitos, cachichurris, pasen una excelente tarde, enhorabuena de verdad. Me da mucho gusto que siempre estén con nosotros acompañándonos. Sigan acompañándonos, porque recuerden que más adelante precisamente viene el programa de A Toda Velocidad. Ahí donde arrancamos bien bueno, ahí está bien bueno ese espacio. Ahí los esperamos con mucho gusto con nuestro compañero Juan Carlos Camposano, quien ya viene a continuación para seguirlos acompañando, ¿sale? Saludos a Frank, ahí en Tlaxiaco nos manda saluditos, muchas gracias. Esto es de Corridos del Rey y Farruco y se titula Ayer Hablé con Dios. Aquí nomás en La Mejor FM. Mañana te espero de 1 a 4 y de 6 a 7.
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0: ¿Recuerdas cuando tu perro corría como loco detrás de una pelota? Saltaba el sillón de un brinco y te recibía en la puerta con una energía que parecía no tener fin. Un día te das cuenta de que ya no corre tan rápido, que le cuesta trabajo subir las escaleras, que duerme más y come menos. Tu lomito está envejeciendo y así como él te acompañó toda la vida, ahora te toca a ti acompañarlo a él. Lo primero que hay que saber es que la vejez no es una enfermedad. Es un estado fisiológico natural que atraviesan todos los seres vivos, incluidos nuestros compañeros de cuatro patas. Pero ojo, no a todos los perros les llega la vejez al mismo tiempo. Los de raza grande, como un pastor alemán o un labrador, se consideran adultos mayores a partir de los 6 o 7 años, porque celularmente se desgastan más rápido. En cambio, los de raza pequeña, como un chihuahua o un poodle, pueden no entrar en esta etapa sino después de los 10 años. Cuando tu perro envejece, los cambios no solo son de comportamiento, su cuerpo también se deteriora. Si no se cuida adecuadamente, puede desarrollar sarcopenia, que es la pérdida progresiva de masa muscular. Esto le provoca dolores crónicos, debilidad en las patas y dificultad para levantarse o mantenerse de pie. Y el problema va más allá de las piernas. El músculo no solo sirve para caminar, también produce sustancias llamadas mioquinas, que ayudan al metabolismo y facilitan la comunicación entre el cerebro y el hígado. Cuando el músculo se pierde, todo el organismo se resiente. Además, pueden aparecer padecimientos como insuficiencia renal crónica, artritis y hasta algo parecido a la demencia senil humana, que los veterinarios llaman síndrome de disfunción cognitiva canina. Sí, los perritos también pueden olvidar dónde está su plato o desorientarse en su propia casa. Ahora, la buena noticia. Hay mucho que puedes hacer para mejorar su calidad de vida. Llévalo al veterinario al menos cada 6 meses y pide que le hagan estudios de sangre, porque el diagnóstico temprano es clave para que cualquier tratamiento sea eficaz. Mantén al día su vacunación y desparasitación. Cambia sus croquetas por unas formuladas especialmente para perros maduros, con menos proteína. Límpiales los oídos y báñalo una vez al mes. Déjale juguetes para que se entretenga y mantenga la mente activa. Y sobre todo, no lo obligues a hacer cosas que ya se le dificultan. Tenle más paciencia. Sácalo a pasear periódicamente, pero a su ritmo. Y dale el cariño que siempre mereció. Tu perro te acompañó en tus peores días sin pedir explicaciones. Ahora que le toca a él caminar más lento, es tu turno de ajustar el paso. Estos bellos seres han sido nuestros compañeros durante mucho tiempo y merecen que aumentemos los cuidados en su comida, en su ejercicio, en sus visitas al médico y en cómo los tratamos. Porque un lomito viejito no necesita que le devuelvas la juventud, necesita que lo cuides con la misma lealtad que siempre te dio. Con información del doctor Marco Antonio de Paz Campos, director del Hospital de Pequeñas Especies de la FES Cuautitlán de la UNAM. Un guión de Leonardo Santiago, con información del portal Ciencia UNAM. Les saluda Mónica Genis.
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poderlos acompañar a través de la 105.3 de FM, como en cada emisión, en esta noche ya de lunes. Es 3 de agosto del 2026. Amigos, amigas, quienes van al volante en esta tarde-noche, los invitamos a quedarse con nosotros a lo largo y ancho de esta hora musical. Además, aquellos que ya llegaron a casita después de una larga jornada de trabajo, una pesada larga, bueno, pues los invitamos también a seguirnos

0: les damos la bienvenida.
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0: Hemos aplicado una muy buena frase y hoy te la recuerdo, dice así: precaución hoy, tranquilidad mañana. Precaución hoy, tranquilidad mañana. Es un mensaje sencillo pero con un gran significado. Cada vez que decidimos conducir con responsabilidad, respetar los límites de velocidad, evitar distracciones y mantener la calma al volante, estamos invirtiendo en nuestra seguridad y en la de quienes nos rodean. La prisa puede esperar tantito, pero la vida no tiene reemplazo. Un minuto de paciencia puede evitar un accidente y regalar muchos años de tranquilidad junto a nuestros seres queridos. Así es que antes de arrancar, piensa en quienes te esperan en casa, conduce con prudencia, respeta las normas de tránsito y recuerda que el mejor viaje es aquel que termina con un regreso seguro. Precaución hoy para disfrutar de la tranquilidad mañana. Que tengan excelente y buen viaje aquellos que van manejando en este momento. Aquí nomás.
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0: Y les comparto los números, seguramente muchos ya se lo saben, pero si tú no has pedido canción o no te saben los números, se los comparto al 953-53-20918 para tu llamada en vivo y en directo y compartírmelo, o ya sea a través de los mensajes vía WhatsApp 953-109-9143. Tú propones, tú eliges, yo las pongo al final del espacio, las tres rolas que van a participar en el semáforo musical. Aquí nomás las 7:06. 24 grados.

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Esas pequeñas señales pueden evitar una avería costosa o, peor aún, un accidente. Si se enciende la luz roja del aceite, detén el vehículo cuando sea seguro y revisa, porque seguir conduciendo puede dañar el motor. Si aparece la luz de la batería, podría haber un problema en el sistema de carga. La luz del motor o el check-in indica que algo necesita revisión aunque el auto siga funcionando. Y si se enciende la luz de frenos o la de la temperatura, no lo dejes pasar, revisa el vehículo lo antes posible. Recuerda, el tablero es la manera en que tu automóvil se comunica contigo, así es que escúchalo y maneja siempre con seguridad. Soy Juan Carlos Campuzano y hasta aquí este tip de mecánica básica. Recuerda que en el siguiente bloque musical tengo ya las tres canciones para el semáforo musical. 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
1: Señoras y señores, lo prometido es deuda y aquí nomás, ya a las 7:34, como cada espacio, en este momento ha llegado ya la hora de presentar las tres canciones que estaremos seleccionando para todos ustedes en este espacio de A Toda Velocidad, las tres canciones que llegaron primerito. Por cierto, el saludo a nuestra amiga Mari en Santa María Xochixtlapilco. Mi Mari, no pudimos encontrar tu rola que nos pedías. Yo creo que le cambiaste el nombre o le cambiaste al artista. Pero ya tenemos también muchas, muchas más. Ah, por cierto, el saludo a nuestros amigos que nos escuchan allá en la Trinidad, en este bello lugar de Puebla, cerca de Atlixco. Saludos, amigos de Atlixco. Saludos, amigos de Coatzacoalcos, Veracruz. Un abrazo para toda la racita que nos escucha vía internet en esta noche. Y nos vamos arrancando con la primera de la noche. Por acá, nuestros amigos desde Texcalapa ya nos mandan su audio y vamos a escuchar, señor productor, ¿cuál será la propuesta number one? ¡Adelante, mijo!
2: Buenas tardes, mi picoso.
1: ¡Hola, saludos, preciosa!
2: Saludos de Texcalapa. Hoy en esta nochecita proponemos el tema Caminos de Michoacán.
1: Oiga nomás.
2: Especialmente para don Rafita Guzmán aquí en Texcalapa. Gracias y excelente.

Ahí está la probadita, es la número uno, número uno, número uno, número uno. La propuesta de esta noche, Caminos de Michoacán de Federico Villa. Propuesta número uno, pero nos vamos con la segunda de la noche que ya por acá se está...

0: vamos a escuchar la propuesta número 3. Por acá, productor, me la vas poniendo porque la queremos escuchar. Es que la andaba yo perdiendo, productor. Échale, mijo, desde el barrio Bravo, desde San José. ¡Vámonos!
1: Yo propongo el semáforo musical de a toda velocidad. De los Tigres del Norte.
0: Tigres del Norte, la, ¿cuál de los Tigres?
1: La tumba del mojado.
0: La tumba del mojado, ¿y cómo suena?

Prado se llama la número 3. Vamos a recapitular. Número 1, Los Caminos de Michoacán de Federico Villa es la número 1. La número 2 es el Internacional Carro Show con la canción Amor Añejo. O prefieres la número 3, es Los Tigres del Norte con La Tumba del Mojado. El momento de votar es ahora, 953-53-209-18-220-04 o a través de los mensajes vía WhatsApp 953-109-91-43. A votar ahora.

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7: Aquí nomás las 7:55 y recuerden, amigos, que estamos entrando en el espacio final de a toda velocidad, donde les voy a recordar que ya se acerca justo

0: menores de este magno evento para los taxistas en nuestras dinámicas de la mejor. Rápidamente, les comento 953-5320918-220-04 o a través de los días de la vía mensajes WhatsApp 953-109-9143 para que elijas entre la 1 que es Caminos de Michoacán de Federico Villa, la número 2 Amor Añejo de Carro Show o la número 3 de La Tumba del Mojado de los Tigres del Norte. Y vámonos rápidamente a conocer cuáles serán las votaciones. Va a haber rayos, chispas y centellas en esta noche, porque ya hay bastantes mensajitos que ya nos han llegado a través de la vía WhatsApp. Y rápidamente, productor, suéltame la primera. Por acá, terminación 24 nos dice Picoso, excelente noche. Vámonos por la número 1. Caminos de Michoacán se hace presente. Rápidamente, terminación 96 nos dice buenas noches, Juanito. Nos vamos por la número 1. Es Caminos de Michoacán, ya lleva dos al hilo. Mi querida Anita nos dice en este mensaje que vamos a escuchar, productor, ¿por cuál?
1: Voto por la número 1.
0: Mi querida Lupita, saludos. Tres al hilo. Usuario 20 por acá se reporta mi compa.
2: ¿Qué tal, mi picosito? Buenas noches.
0: ¿Qué onda, bro?
2: Nos vamos por los Tigres del Norte. Y aunque no proponemos rola para el semáforo musical, mi picosito, pero siempre andamos a la escuchita de la mejor.
0: Gracias,
2: saludos brother. Saludos para el sitio Cuauhtémoc.
0: Saludos, amigos del sitio Cuauhtémoc. Por cierto, bien pendientes porque ya les traemos el festejo. Mi amigo Saúl Barbosa, ¿por cuál, hermano?
3: Por la dos, picosito, buenas noches, saludos a todo el auditorio.
0: Saludos, mi brother.
3: Básicamente, trailero alegre.
0: Mi famoso trailero alegre, ya votando por la de Carro Show, Amor Añejo. Seguramente le recordó por ahí alguna persona. Mi querida doña Vicky nos dice muy buenas noches por la número 2. Gracias y feliz noche. Ya está empezando a agarrar vuelo la número 2. La número 2. Usuario 29 nos manda su audio. Vamos a escuchar, productor. Suéltalo. Número 2. Saludos. Por acá tenemos uno más, productor. Suéltalo. ¿Por cuál?
4: La de Caminos de Michoacán.
0: Caminos de Michoacán. Saludos, mi querida amiga Juanita. Allá en Fidel.

0: por cuál. Mi voto es por la número 2, mi querida Mari. Saludos. Y ya hubo empate. 5 votos para la 1, 5 votos para la 2. Un voto solamente para la número 3. Ahí tengo un audio más, productor. Por favor, pónmelo.
1: Yo voto por la número 2 de Carro Show.
0: La número 2 de Carro Show. Mi amigo Casimiro, ¿por cuál?
2: Hola, buenas noches, Juan Carlos. En a toda velocidad, a ver si gana la número 2, Carro Show. Y saludos. Híjoles. Para todos los en Santa María, Camotlán. Y saludos para Camila. Y voten por la número 2.
0: Mira, mira qué coincidencia.
2: Feliz noche a todos.
0: Mira qué cosas, qué vueltas da la vida. Primero tuvo los votos, los 5 votos, la canción de Caminos de Michoacán. Ahorita ya son 1, 2, 3, 4, 5, 6, 7 votos por la número 2. Desgraciadamente, la número 1 fue la que obtuvo los primeros 5 votos. Así es que, primerito, Caminos de Michoacán los obtuvo. Y con ello, es la ganadora esta noche. Por eso la recomendación de que al momento de que salen las canciones, ustedes voten, porque aquí las vamos poniendo sus votos por orden de aparición, muchachos. Federico Villa, y esto es Caminos de Michoacán.

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yo te preguntara en este momento cuáles son los dos órganos más importantes de tu organismo, estoy segura que dirías que el corazón y el cerebro. Y tendrías toda la razón. Definitivamente el lazo que los une es muy importante, pues ante la mínima emoción que experimentas, tu corazón se acelera. Este nexo es recíproco también, pues calmar los latidos de tu corazón también ayuda a desaparecer eso que te atormenta. ¿No me crees? Inspira profundamente una y otra vez cuando estés nervioso y poco a poco, tanto el corazón como el cerebro se calmarán. Hoy quiero hablarte justo de ello, de una técnica que te enseña a controlar, a eliminar el estrés y se llama coherencia cardíaca. Cuando aprendemos a controlar nuestro corazón, logramos regular nuestro cerebro emocional y viceversa. En realidad, la relación más fuerte entre estos dos órganos se da a través del sistema nervioso autónomo. Este sistema se constituye por dos ramas que inervan a cada uno de los órganos del cuerpo. El simpático, que libera adrenalina y noradrenalina, y por ello acelera tu corazón, y el otro es el parasimpático, que libera un neurotransmisor que acompaña los estados de relajación y disminuye la velocidad cardíaca. Estos dos ramales deben estar en equilibrio. Es decir, para lidiar con la vida necesitamos que tanto el acelerador como el freno se compensen. Las emociones como la cólera, la ansiedad, la tristeza, hacen caer la coherencia cardíaca y siembran caos. Las emociones, en cambio, como alegría, gratitud y amor, favorecen la coherencia cardíaca. Controlar tu corazón suena una tarea inimaginable, lo sé, pero es posible. Aprender a actuar sobre el ritmo cardíaco de manera indirecta a través de tu respiración. El corazón puede latir un promedio de 60 latidos por minuto, pero puede subir de pronto a 70 y luego bajar a 55 sin razón aparente. Con las nuevas tecnologías podemos darnos cuenta de esas variaciones que generan tensión. Cuando la frecuencia de los latidos del corazón es fuerte y sana, no hay esos picos, late de forma regular. A esto se le llama coherencia cardíaca. Hoy, gracias a esta técnica que se puede aprender, es posible controlar el estrés y las emociones. Se realizaron investigaciones con 38 trabajadores que sufrían de hipertensión y la mitad de ellos gozaron de los beneficios de aprender coherencia cardíaca. De acuerdo con los resultados, en 3 meses pudieron eliminar su problema de hipertensión, estrés y depresión en su vida. Tú puedes desarrollar la coherencia cardíaca. Primero que nada, es necesario que cambies tu perspectiva, es decir, en lugar de esperar que las circunstancias externas sean las idóneas, comiences por controlar tu interior. Te comparto algunos tips para potenciar tu coherencia cardíaca. Dirige tu atención hacia el interior, procura apartar de ti por unos momentos toda preocupación, porque esta puede esperar. Realiza conscientemente respiraciones más lentas y profundas, a fin de estimular tu sistema parasimpático. Aprende a concentrarte en tu corazón. Imagina que respiras a través de este y visualízalo. Tranquilízalo. Imagina movimientos lentos y flexibles. Para ello, es necesario que evoques sentimientos de aprecio, de gratitud que invaden tu corazón. Al aprender a tranquilizar tu corazón y tu mente, aprenderás a afrontar la vida de distinta manera. Aprenderás, sin duda, a vivir mejor.

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2: ¿Alguna vez has escuchado a alguien decir, me cayó la solitaria y no sabía si era un chiste o algo real? Pues es muy real. La solitaria es un parásito que puede medir hasta 7 metros de largo. Imagínate un gusano del tamaño de un poste de luz viviendo dentro de tu intestino. Pero lo más preocupante no es eso. Lo peor ocurre cuando sus larvas llegan al cerebro. Su nombre científico es Tenia solium y su ciclo de vida es un viaje complicado entre cerdos y humanos. Todo empieza cuando un cerdo criado en traspatio y sin control sanitario come algo contaminado con heces humanas que contienen huevos del parásito. Dentro del cerdo, esos huevos se convierten en larvas que se alojan en los músculos. Si una persona come esa carne cruda o mal cocida, las larvas llegan a su intestino, se pegan a la pared y crecen hasta convertirse en el gusano adulto, la famosa solitaria. Eso se llama teniasis. Pero si lo que una persona ingiere no son las larvas, sino los huevos del parásito, por agua o alimentos contaminados, el asunto se pone grave. Las larvas pueden viajar por la sangre y alojarse en músculos, ojos o, en el peor de los casos, en el cerebro. A eso se le llama cisticercosis. Y cuando llega al cerebro, se convierte en una neurocisticercosis, la forma más peligrosa. Puede provocar epilepsia, dolores de cabeza intolerables e incluso la muerte. De hecho, es la primera causa de epilepsia adquirida en adultos en muchas regiones del mundo. Este parásito tiene un truco maestro. Es capaz de engañar al sistema inmunológico, transformando la respuesta inflamatoria del cuerpo en una respuesta antiinflamatoria que le permite vivir años dentro de los tejidos sin causar síntomas. Es como un intruso que entra a tu casa, desactiva la alarma y se queda viviendo ahí sin que te des cuenta. El problema está ya cuando la larva muere, ya sea por medicamentos o por edad, y libera sustancias que desatan una inflamación brutal en el cerebro. Paradójicamente, muchas veces los síntomas más graves no los causa el parásito, sino la propia defensa del cuerpo al intentar eliminarlo. En México, los casos de cisticercosis han bajado mucho en las últimas décadas. Hoy se reportan menos de 300 al año, pero la enfermedad no ha desaparecido. La Organización Mundial de la Salud la tiene entre sus prioridades de eliminación para América hacia 2030. Y es que persisten comunidades donde la falta de agua potable, el manejo inadecuado de excretas y la crianza de cerdos sin control sanitario mantienen vivo el ciclo del parásito. Mientras tanto, se investigan moléculas del parásito que podrían convertirse en blancos para terapias más precisas, que ataquen al invasor sin desatar la tormenta inflamatoria. Erradicar la cisticercosis no depende solo de eliminar un parásito, sino de transformar las condiciones que le permiten existir. Cocinar bien la carne de cerdo, lavarse las manos, tener acceso a agua limpia, suena sencillo. Pero para millones de personas en México todavía no lo es. La lucha contra la solitaria es una lucha contra la desigualdad. Con información de la doctora Lucía Jiménez García, de la Facultad de Medicina de la UNAM. Les saluda Mónica Genis.
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0: 4 de agosto del 2026, las 7:18. Esta es la programación de la 105.3 de FM en este día tan especial. Hoy, celebrando hoy el Día Internacional del Leopardo Nublado, también conocido como la Pantera Nebulosa o Leopardo Longibando. Hoy también es el Día de la Conservación de Búhos y Lechuzas, Día Internacional de Concientización sobre el Búho. Y por supuesto, también hoy es el día nada más ni nada menos que de la Dalia en México o del Cacalmul. Y hoy también, hoy es la Feria del Aguacate. Las fechas fijas son del 29 de julio al 4 de agosto, el Día Nacional de la Dalia, también como te lo había comentado. En el Santoral hoy saludamos y festejamos a quienes lleven los nombres de Aristaco, Justino, Crescencio, Jacinto y también a San Juan María Vianey, que por cierto es el de todos los padres católicos. Así es que a todos los párrocos les mandamos su gallito feliz en esta mañana. Entramos ya en este espacio, el primer momento, 953-53-209-18-220-04. Por acá ya tengo aquí mensajes desde muy tempranito. El gallito feliz, el sobrino Axel Michel Medina Hernández, que escucha en Santa Teresa de parte de sus abuelos y tíos. Muy buenos días, le mandamos su gallito feliz. El saludo también para mis papás Onofre y Marisela, que escuchen en Santa Teresa de parte de sus hijos y nietos. Muy buenos días para el tío Luis Medina Soriano, que escuchen en San Andrés de Nicuti. Buenos días, tío Ney. Por acá también mandamos el saludo para mi buen amigo Alberto Lira. Muy buenos días, te mandamos tu gallito a Betito y Angelita Ávila. Buenos días para ustedes, pequeñitos, en la colonia del maestro. Muy buenos días también para mis amigos allá en Reforma, mi querida Romina y Juliana. ¿Qué tal? ¿Cómo están? Preciositas, les mando su gallito feliz en este amanecer tan bonito. Oigan, un gallito muy feliz también para nuestros amiguitos que lo escuchan allá en Santa María Xochitlapilco, para Rosita y Roberto. Buenos días, ¿cómo estamos? En esta mañanita les mandamos su gallito feliz a Marianita y Emily, ella también en Reforma. Buenos días, pequeñitas. Excelente amanecer para mi amiga Margrisel. Muy buenos días para Angelito y Santiago, excelente mañana, pequeñitos, gallito feliz para todos ustedes. Las 7:20, por acá mi amigo Roberto desde Belmar ya se comunica, dice: muy buenos días, hermano, para mandar el grito del Tarzán a toda mi gente de Guadalupe de Cisneros de parte de Roberto Urbano. Excelente mañana, mi brother, muy pero muy buenos días, te mandamos tu grito del Tarzán. Y por supuesto para Grace y Gregorio, que también ya se portan como todas las mañanas, muy pero muy buenos días. 7:21, recuerden que hoy es martes. Hoy tenemos un espacio de Jesucristo es la respuesta, como cada domingo y martes, hoy en punto de las 7:30 de la mañana, aquí nomás a través de la mejor 105.3 de FM. Buenos días. 18 grados, las 7:21.
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0: Muy buenos días. Les saluda su hermano y amigo, Pastor Bonfilio Santiago Muñoz, en esta mañana de martes 4 de agosto del año 2026, desde la ciudad de Huajuapan de León, Oaxaca. Estamos transmitiendo este programa de salvación de Jesucristo es la respuesta, y lo estamos transmitiendo en vivo desde la cabina de La Mejor en la frecuencia 105.3 de FM. Estamos también en internet en www.lamejor.com.mx/Huajuapan. Pueden escucharnos también en la aplicación de TuneIn Radio 105.3 FM, Huajuapan. Les recuerdo que este programa de salvación de Jesucristo es la respuesta. Lo estamos transmitiendo en vivo los martes y los domingos de 7:30 de la mañana a 8. Si tienes algún familiar o amigo que cumple años y deseas enviar saludos o felicitaciones, llámanos a los teléfonos en cabina 953-53-20918 o al 953-53-20-04. Y con mucho gusto te atenderemos. Ana, ¿quieres repetir la invitación?
1: Sí, pastor. Nuevamente les invitamos para que envíen sus saludos a los números en cabina 953-53-20918 o al 953-53-20-04 y con gusto atenderemos sus llamadas.
0: Pues ahí está la invitación, allí está la invitación. Pues vamos a iniciar, amado Radio Escucha, estamos comenzando el día y vamos a orar juntos, unidos, en amor. Y vamos a orar nuevamente por los matrimonios. ¿Conoces algún matrimonio que la está pasando difícil? ¿Que han pensado en separarse o en divorciarse? Posiblemente eres tú. Esa no es la voluntad de Dios. Dios dice que el matrimonio ha de permanecer hasta que la muerte lo separa. Así que vamos a orar por aquellos matrimonios que, pues, están pensando en separarse. Oremos. Pero también es muy importante que cada uno de nosotros ponga todo lo que está de su parte para que el matrimonio funcione. Los hombres, llegamos a casa, aquí está el dinero que ganamos, amorcito, esto hay que distribuyelo. La mujer esperar a su marido, llega cansado, y ver por su marido, alimentarlo. Oremos. Altísimo y eterno Dios, Jehová de los ejércitos, nos acercamos ante tu presencia. En el nombre de nuestro Señor Jesucristo, tu Hijo amado, nuestro buen Salvador, nuestras amigas, nuestros amigos, nuestras hermanas, nuestros hermanos y los que estamos aquí en cabina, Padre, te suplicamos por los matrimonios que están pasándola mal, Señor, que intervengas y que pongas la paz, la tranquilidad y buenos acuerdos en los matrimonios. Bendice grandemente a los matrimonios. En tus manos los ponemos, Dios. También te suplicamos que este tema que vamos a compartir sea para salvación, sea para bendición. En el nombre de nuestro Señor Jesucristo, te rogamos todas las cosas. Amén, Señor. Aleluya. Pues vamos a escuchar un bonito canto. Después de este canto, vemos nuestro tema de hoy. Ponga mucha atención a la letra.

0: Bendito sea nuestro Redentor, nuestro Salvador, nuestro Señor Jesucristo. Son 7 de la mañana con 39 minutos, 7 de la mañana con 39 minutos. Estamos transmitiendo este programa de salvación de Jesucristo es la respuesta y lo estamos transmitiendo en vivo. Nuestro tema de hoy, libertad o esclavitud. Nuestro tema de hoy, libertad o esclavitud. Oigan lo que nos dice la palabra de Dios en el Evangelio de San Juan, capítulo 8, versículos 31 al 36, y nos dice así: en el nombre del Padre, y del Hijo, y del Espíritu Santo. Dijo Jesús a los judíos que habían creído en él: si vosotros permaneciereis en mi palabra, seréis verdaderamente mis discípulos, y conoceréis la verdad, y la verdad os hará libres. Ellos respondieron diciendo: linaje de Abraham somos, y jamás hemos sido esclavos de nadie. ¿Cómo dices tú, seréis libres? Jesús les respondió: de cierto os digo que todo aquel que hace pecado, esclavo es del pecado. Así que, si el Hijo os libertare, seréis verdaderamente libres. Amado Radio Escucha, en este pasaje que he leído, nuestro Señor Jesucristo les da una enseñanza a los judíos y a sus discípulos que habían creído en él. En esta enseñanza, nuestro Señor Jesucristo les habla acerca de la libertad y la esclavitud, y les dice que si permanecen en él, serán verdaderamente libres. Ellos, al escuchar esto, dijeron que jamás habían sido esclavos de nadie, solo que ellos no entendían que nuestro Señor Jesucristo no les hablaba de una esclavitud física, sino de una esclavitud espiritual. Cuando nuestro Señor Jesucristo les dijo que todo aquel que hace pecado es esclavo del pecado, se refiere a la condición del ser humano cuando vive en pecado. Esto es, que el hombre o la mujer físicamente viven libres, pero espiritualmente están presos o esclavos del pecado. Pero sabes, amado Radio Escucha, nuestro Señor Jesucristo también nos da la solución cuando dice: y conoceréis la verdad, y la verdad os hará libres. Oigan un texto más de la palabra de Dios que se encuentra en la Epístola a los Romanos, capítulo 6, versículo 16, y nos dice lo siguiente: ¿no sabéis que si os sometéis a alguien como esclavos para obedecerle, sois esclavos de aquel a quien obedecéis, sea del pecado para muerte o sea de la obediencia para justicia? Amado Radio Escucha, en este texto que he leído, nuestro Señor Jesucristo nos dice que cuando el ser humano se somete a alguien para obedecerle, es esclavo de aquel a quien obedece. Por ejemplo, si alguien es vencido por el alcoholismo, es esclavo del alcoholismo. O si alguien es vencido por las drogas, es esclavo de la drogadicción. O si alguien es vencido por el hurto o el robo, es esclavo del hurto o el robo. Un ejemplo más sería el de alguien que es vencido por el adulterio. Este pasa a ser esclavo del adulterio, entre otras cosas más. Por eso la palabra de Dios nos dice en la segunda epístola del apóstol San Pedro, capítulo 2, versículo 19, que el que es vencido por alguno es hecho esclavo del que lo venció. Amado Radio Escucha, seguramente en este momento han venido a tu mente muchos pensamientos. ¿Será el tabaquismo? ¿La drogadicción? ¿El deseo de venganza? ¿El robo o el hurto? Entre otras cosas más. Y estas son las cosas que esclavizan al ser humano. Pero para todos estos males que esclavizan la vida del ser humano, existe la solución. Y la solución es nuestro Señor Jesucristo. Amado Radio Escucha, si tú estás esclavizado por alguna de estas cosas que he mencionado o por alguna otra, no dudes en recurrir al único que puede darte la verdadera libertad y romper esas cadenas de esclavitud que te tienen atado a esos vicios y costumbres que destruyen tu vida. Oigan un texto más de la palabra de Dios que se encuentra en el Evangelio de San Lucas, capítulo 4, versículo 18, y nos dice así: El Espíritu del Señor está sobre mí, por cuanto me ha ungido para dar buenas nuevas a los pobres, me ha enviado a sanar a los quebrantados de corazón, a pregonar libertad a los cautivos y vista a los ciegos, y a poner en libertad a los oprimidos. Amado Radio Escucha, en este texto que he leído, nuestro Señor Jesucristo nos dice que ha venido a sanar a los quebrantados de corazón, a libertar a los cautivos y a poner en libertad a los oprimidos. Así pues, el único que te puede libertar de la tristeza, la angustia, de la soledad, de la amargura, del tabaquismo, del alcoholismo, de la drogadicción, del homicidio, de los pleitos, de la venganza, entre otras cosas más, es nuestro Señor Jesucristo. Amado Radio Escucha, ¿quieres vivir una vida plena con tu familia? ¿Quieres vivir en paz en la sociedad? Recuerda lo que dice nuestro Señor Jesucristo: Si el Hijo os libertare, seréis verdaderamente libres. Nuestro Señor Jesucristo quiere darte verdadera libertad y romper esas cadenas de esclavitud. Solo hace falta que tú lo creas y lo aceptes en tu vida. Solamente nuestro Señor Jesucristo tiene el poder para hacerte verdaderamente libre. Ven, no sufras más. Si desean conocer más acerca de la palabra de Dios, les invitamos a la Iglesia Ríos de Agua Viva. Nuestra dirección es Carretera Tehuacán número 3, Colonia San Mateo, aquí en Huajuapan de León. Hoy tenemos servicio a las 6 de la tarde y les invitamos. Hermano Alfredo, hay por ahí algunos comentarios acerca de esta preciosa palabra de nuestro Señor.
1: Sí, claro que sí. Muy buenos días tengan todos los que nos están sintonizando en esta mañana, que sintonizan este su programa, Jesucristo es la respuesta. Nuestro Señor Jesucristo dijo estas palabras a aquellos que habían creído en Él: si vosotros, si ustedes permanecen en mi palabra, van a ser mis discípulos, van a conocer la verdad y esta verdad les va a traer libertad. Así es que, amado radio escucha, es muy importante para cada uno de nosotros pues comprender el propósito de Dios en nuestra vida. Continuamente malinterpretamos cuando la palabra de Dios nos dice no hagas esto, no hagas aquello, cuando nos dice la palabra de Dios el poner en ejercicio la práctica de la piedad, del amor, de la comprensión hacia todos los demás, cuando nos dice no robarás, no difamarás. Y todo esto, amado radio escucha, a veces interpreta como que Dios limita la actividad del ser humano. Pero es que, amado radio escucha, cuando no comprendemos cuál es el propósito de Dios, caemos precisamente en eso, en esa esclavitud de la práctica de lo malo. Es entonces cuando cada uno de nosotros puede, a la luz de la palabra de Dios, darse cuenta que el propósito de Dios para nuestra vida es que vivamos felices, que podamos vivir en paz con todos los que nos rodean, que podamos tener también pues ese respeto hacia las cosas que Dios nos ha dado. La palabra de Dios tiene consejos de cómo comportarse con tu entorno, no solamente con las personas que te relaciona, sino también con el medio ambiente, de cómo cuidar todas las cosas que Dios nos ha puesto en nuestras manos para administrar de ellas, amado radio escucha. Y un buen administrador, ¿qué es lo que hace? Pues cuida el buen desarrollo de todo su entorno. Cuando nosotros comprendemos que lo que Dios quiere para nosotros es darnos tranquilidad, paz, felicidad, una buena y sana convivencia con todo lo que está a nuestro alrededor, podemos entonces también comprender que Dios no busca tener a las personas subyugadas con una enseñanza, con una doctrina, con un consejo, con una promesa. No, amado radio escucha, lo que Dios busca es que podamos vivir de forma sana con todos los demás que están a nuestro alrededor. Esto es, que tengamos paz con nuestro vecino. Esto es lo que quiere la palabra de Dios, que aprendamos a convivir con nuestra esposa, con nuestros hijos, siempre en ese marco de respeto que la palabra de Dios nos enseña, de cómo vivir con lo que está a nuestro alrededor. Y es así como nuestro Señor Jesucristo nos trae esa libertad, amado radio escucha, que podemos nosotros vivir con todo lo que con todos los que están a nuestro alrededor, conforme a lo que la palabra de Dios nos enseña. Es por eso que nuestro Señor Jesucristo les dijo: si han creído en mí, deben permanecer en mi palabra. Esto hará que ustedes sean mis discípulos y esto traerá para ustedes libertad. Y ese es el propósito de Dios para nuestra vida.
0: Así es, hermano, así es. Y pues sí, amado radio escucha, si quieres cambiar algo en tu vida, que sabes que quieres y no puedes, nuestro Señor Jesucristo puede ayudarte a salir de eso que no podrás, porque por tus fuerzas no podrás, pero si le ruegas a Dios, Él te va a ayudar. Hermano Mario, ¿hay por ahí algunos saludos?
2: Sí, nos llama nuestro hermano José Olea, nuestro hermano José manda saludos a nuestro hermano Pastor, a nuestro hermano Monfilio, también para nuestra hermana Elizabeth, manda saludos también para nuestro hermano Alfredo, para nuestra hermana Yuri, también manda saludos para un servidor, para nuestra hermana Isabel, y también manda saludos para todos los hermanos de la iglesia Ríos de Agua Viva, y también manda saludos nuestro hermano Josué, para sus hermanos, sus hermanas, sus sobrinos que nos están escuchando en la colonia del Maestro, y en especial también para su familia, su esposa, nuestra hermana Marta, sus hijos, nuestra hermana Martita, nuestro hermanito Juan, a nuestra hermanita Damaris que nos están escuchando allá en la agencia Vista Hermosa, y también manda saludos nuestro hermano Josué, para su hermano, nuestro hermano Joel Olea, que nos escucha vía internet allá en San Marcos, California, junto con toda su familia, y también para su primo, nuestro hermano Juan Silva Olea, que él nos está escuchando allá en la Providencia, Silacayoapan. Y bueno, también queremos enviarle saludos a nuestra hermana María del Refugio, a toda su familia, Que sabemos que en esta hora nos están sintonizando. También para nuestro hermano Salvador, a nuestra hermana Guillermina, a nuestro hermano Franklin, a nuestra hermana Mercedes, a nuestra hermana Hilda Ríos, que ellos nos están escuchando allá en Guajolotitlán. Y también para nuestro hermano Fernando Brito, su esposa, nuestra hermana María Elena, que nos escuchan allá en Camotlán. A nuestro hermano Emanuel, su esposa, que nos escuchan en la Colonia del Maestro. Y también para nuestro hermano Israel Morales, que en esta hora nos está sintonizando. También le enviamos saludos a nuestro hermano Teresa, a nuestra hermana Gabriela, que sabemos que también siempre escuchan el programa de Jesucristo es la Respuesta. Y también para nuestro hermano Hernán, su esposa, nuestra hermana Silvia, que nos escuchan en la colonia Antonio de León. Y también le enviamos saludos a don Ángel Alfonso Hernández Sánchez, que siempre escucha el programa de Jesucristo es la Respuesta. Él nos escucha allá en Tonalá, y desde aquí le enviamos un cordial saludo. Y también para nuestro hermano Genaro Urbina, a toda su familia, que ellos nos escuchan vía internet allá en la ciudad de Puebla. Y también le enviamos saludos a nuestro hermano Alejandro Lázares, que nos escucha vía internet allá en Washington. Y también para nuestra hermanita Irene Lázares, a nuestro hermanito Jacob, que ellos nos escuchan vía internet allá en Canadá.
0: Pues ahí están los saludos, allí están los saludos. Vamos a escuchar un bonito canto más. Ponga mucha atención a la letra.

Muchas gracias. Muchas gracias por habernos escuchado. Que Dios le prospere en todo lo que vaya a hacer hoy en este día. Óiganos el próximo domingo de 7:30 de la mañana a 8 en la transmisión de este programa de salvación de Jesucristo es la respuesta. Dios les bendiga grandemente.

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0: ¿Qué tal? ¿Cómo les va? Bienvenidos a este espacio de Primer Contacto. 8:02 de la mañana. Les saluda Gerardo Cruz. Ya el equipo de noticias está listo para llevar la mejor información a lo largo de estos minutos. Así es que bienvenidos a este espacio. Recuerda, a quien va en carretera le mandamos un cordial saludo. Hay que conducir con precaución, a los amigos del transporte público. Estamos en agosto y prácticamente su mes, el día del taxista oaxaqueño, y que también para ello la mejor se está preparando para llevar esta actividad en próximos días y convivir con los taxistas de Huajuapan, de la región de la Mixteca. A quien está en casita y ya está preparando el desayuno, pues buen provechito. A quien va pues en la calle o están en los mercados, en el mercado Zaragoza, en el mercado Porfirio Díaz, en el mercado Cuauhtémoc, Benito Juárez de Huajuapan, también un saludo muy especial a todos los comerciantes. Esta mañana, como todas las mañanas, me da mucho gusto saludar a mis compañeros Víctor Santos y Juan Carlos Campuzano. ¿Cómo están, compañeros? Excelente martes.
1: Hola, ¿qué tal, Gerardo? Juan Carlos, muy buenos días. Pues iniciando ya este segundo día de la semana, ya en martes, Gerardo, Juan Carlos, mes también lleno de muchas festividades, de muchas fiestas. Seguimos esperando las invitaciones correspondientes al Departamento de Noticias para poder asistir a esas grandiosas fiestas que, por supuesto,
0: si nos no están... te invitan, invítate a dar cobertura.
1: Por allá andaremos, por supuesto, allá en las festividades que ya están celebrándose, Gerardo, en estos días. Ya más adelante daremos cuenta de
0: De alguna de ellas
1: que
2: nos pues están... hay justamente por las festividades de Santo Domingo de Guzmán, de Nuestra Señora de las Nieves, sí,
1: de la Virgen de la Asunción.
2: Sí. Ya también se acerca la Feria de Chila de las Flores.
0: Ispantepet Nieves, donde está el Espinazo del Diablo, en la zona alta del Espinazo del Diablo. La Virgen de las Nieves en el fraccionamiento Jardines del Sur de Santo Domingo.
2: Allá en Acatlán, famoso barrio de las Nieves.
0: Ah, pues también.
1: Estamos esperando la invitación.
2: Pues Santo a ver a dónde nos invitan.
0: A Tepelmeme. A los amigos de Tepelmeme en la zona chocholteca, inviten a sus festividades.
2: ¿En Tonalá?
0: Tonalá, Santo Domingo, Tonalá. Ya hay actividades fuertes en Santo Domingo, Tonalá, Santo Domingo, Nundó, Santo Domingo, Yodoíno. Así es que muchas felicidades a estas comunidades que están de fiesta.
2: Y bueno, pues hoy estamos iniciando también este espacio con la música de uno de los grandes. Es Louis Armstrong. Un día como hoy, nació en 1901, uno de los más grandes trompetistas e impulsores de la música jazz. Esta, pues, expresión cultural que ha invadido el mundo y que a mucha gente les encanta el jazz. Oigan, y un día como hoy, justamente también, pues se está conmemorando el Día del Párroco. Esto tiene que ver en relación al santoral. Hoy se celebra San Juan María Vianney, quien es el santo patrono de los párrocos, también conocido como el santo de Ars, el santo cura de Ars. Y ya en el mundo, bueno, en México, hoy es el Día Nacional del Cacalmul, pero también es el Día Nacional de la Dalia, esta flor mexicana. Y bueno, pues también se conmemora en el mundo el Día Internacional del Leopardo Nublado, además el Día de Conservación de Búhos y Lechuzas. Hablando de temas bonitos y del fin de semana que ya se acerca próximamente,

0: Так-то.
1: Buen día, Gerardo. Buenos días, amigos paisanos de toda la Mixteca. Pues no son tan buenas noticias para los próximos días, debido a que vamos a tener un aumento en la temperatura y disminución en las lluvias. Eso no quiere decir que se vayan a ir totalmente las lluvias. Vamos a seguir teniendo, pero limitadas las lluvias en algunos municipios, especialmente la Mixteca Alta, y donde se van a concentrar mayores acumulados. Eso debido a un sistema anticiclónico que está barriendo toda la nubosidad, y eso permite que los procesos de lluvia no se completen. Y transitando ondas tropicales, pero poco activas, traen poca convección atmosférica. Así es que vamos a notar esta presencia de disminución de lluvias y aumento en las marcas térmicas, ya 1 o 2 grados para la capital, para la ciudad de Huajuapan, perdón, y para algunos municipios urbanos, igualmente la sensación de bochorno va a estar presente. Nos escuchamos mañana, que tengan buen día.
2: Visitando esta planta de tratamiento, es la renovación completa de la planta de tratamiento de este municipio, una de las ciudades más pobladas de todo Oaxaca, y ahora se está contaminando el río Mixteco y vamos a recuperar todo el agua del drenaje para que ya no haya contaminación.
3: La abordamos en la salida de la agencia de San Francisco y Yosocuta, ahí fue donde fue el punto de reunión con todos nuestros compañeros, y le comentaba yo que pues la decisión la tomamos así porque pues desafortunadamente cuando viene la presidenta pues entendemos de que pues no somos los únicos que queremos realizar peticiones, ¿no?
4: Aproximadamente aquí en el caso de Mariscala son aproximadamente a más de 500 más de 500 compañeros, más sus derechohabientes, que son sus hijos, sus esposas, sus papás. Entonces aproximadamente por este lado serían más de mil personas que estarían que serían beneficiadas con esta clínica.
5: Ella es presidenta de todos los mexicanos, por eso es que luego hay algunas diferencias, porque no es presidenta de la República solamente de la gente de Morena, es presidenta de la República de todos los mexicanos, y como tal tiene que cumplir, porque esa es una obligación, no es si quiere, es una obligación, ella representa a todos los mexicanos.
6: De las demandadas son pocas, la verdad sí son pocas. De la de Cuapa a lo mejor unas 30, 35 personas. Uy, más o menos, híjole, no sé, unos 40 años y unas 20 yo creo de Zapotitlán Salinas.
7: Ocho de la mañana con 9 minutos, hemos escuchado las voces de la noticia, las voces de la información, una de ellas de la voz de autoridades auxiliares, autoridades municipales de Zapotitlán, Palmas, además de Magdalena, Tetaltepec, Chilas de las Flores, entre otras comunidades, quienes tuvieron la oportunidad de acercarse a la presidenta Claudia Sheinbaum Pardo este fin de semana. Le entregaron una petición derivada de la falta de atención para rehabilitar y en algunos casos modernizar sus caminos, y esto permita mejorar la conectividad entre estas comunidades limítrofes en los estados de Oaxaca y Puebla. La presidenta atendió, acusó su solicitud y dijo que estaría pues revisando esta misma solicitud para que a través ya sea de la Secretaría de Infraestructuras, Comunicaciones y Transportes o el Instituto Nacional de Pueblos Indígenas das encauce.
8: Así es, Gerardo, también otras de las voces que escuchamos esta mañana es de la sección 22, quien informó que se pusieron en marcha centros de atención en materia de salud en las comunidades de Mariscala, de Juárez y de Poscolura, ya pues habilitadas y también prácticamente funcionando estas unidades, Juan Carlos.
9: Así es, compañeros, y además de ello también le vamos a dar cuenta el día de hoy de que el Partido Revolucionario Institucional avanza en la construcción de estructuras con miras a la elección de 2027 y señala a su vez que la visita de la presidenta Sheinbaum es importante y la mandataria está obligada a gobernar para todos sin distingo alguno.
7: Y justo hablando de festividades, lo que daban a conocer hace unos momentos que ya estamos en la antesala de Santo Domingo de Guzmán. Diversas comunidades están ya de fiesta, pero otras más están a punto de iniciar sus festividades. Ya nos daba cuenta hace algunos días

0: Celda Sarabia de la festividad en Chila de las Flores Puebla, pero también está en Asunción Nochistlán y Asunción Cuyotepeji, que también señala, estamos listos para recibir a los visitantes, a sus paisanos, y Asunción Cuyotepeji está alistando su inicio de su fiesta patronal el día de mañana, ya miércoles, que arranca de lleno con esta festividad.
1: Y ya en temas de interés nacional, pues México registró 27.989 defunciones por presunto homicidio durante 2025, 5.561 menos que las 33.550 contabilizadas de manera definitiva en 2024, lo que representa una reducción de 16.6% y el menor registro anual del país desde 2017. La tasa nacional descendió de 25.8 a 21.4 homicidios por cada 100.000 habitantes. Entre los hombres fue de 38.4 y entre las mujeres de 4.7, mientras que las armas de fuego continuaron como el principal medio empleado, al concentrar 70.8% de los casos. Las cifras correspondientes a 2025, pues todavía son preliminares, pero esos son los números de homicidios según el reporte a la baja.
0: Parte de la información y lo que también sigue en debate a nivel nacional es hasta dónde poner límites con las plataformas y la telefonía celular en estudiantes, que esto estará en debate en los próximos días previo al inicio del ciclo escolar. De esto y demás estaremos hablando en este espacio de Primer Contacto. 8:13 a.m. y continuando con la información, vamos a entrar con la información de lleno al detalle, y es que es Brenda Villarreal que nos da a conocer que la presidenta Claudia Sheinbaum Pardo realizó la supervisión de los trabajos al interior de la planta de tratamiento de aguas residuales, esta que se ubica en Santa María Xochitlapilco. Más de 40 millones de pesos de inversión del gobierno federal a través de la Comisión Nacional del Agua, y ante ello el objetivo es disminuir la contaminación al río Mixteco y mejorar la operatividad de las plantas de tratamiento. Adelante, Brenda, con la información.
2: La presidenta Claudia Sheinbaum Pardo realizó una supervisión de la planta de tratamiento de aguas residuales ubicada en Santa María Xochitlapilco, cuya inversión supera los 40 millones de pesos. Durante su gira de trabajo en la región de la Mixteca, acompañada del gobernador Salomón Jara Cruz y el director de la Comisión del Agua con Agua, Efraín Morales López, supervisó los avances de trabajos al interior de la PETAR con el objetivo de brindar agua de calidad y disminuir la contaminación del río.
3: Estamos visitando esta planta de tratamiento. Es la renovación completa de la planta de tratamiento de este municipio, una de las ciudades más pobladas de todo Oaxaca. Y ahora se está contaminando el río Mixteco y vamos a recuperar todo el agua del drenaje para que ya no haya contaminación.
2: Por su parte, personal que trabaja en el proyecto dieron a conocer parte de las acciones que se realizan y los beneficios que tendrá la planta de tratamiento una vez que se ponga en funcionamiento. Señalaron que el proyecto contempla unas canchas multiusos, un laboratorio, un humedal y un estanque de peces. Estos dos últimos lugares se alimentarán de las aguas tratadas de la PETAR.
4: Aquí es donde llega el agua, se bombea hasta una zona alta. Aquí se están construyendo dos reactores. Su principal función es remover la materia orgánica sólida que está en el agua. Se va a unos filtros percoladores, pasa a un tratamiento de eliminación de nitrógeno. El siguiente paso es la desinfección, se va a hacer con luz UV. Y por último nos vamos al digestor de lodos. Va a ser un espacio más pequeño. Se van a instalar 250 paneles solares para ahorrar hasta el 40% de la energía eléctrica de toda la planta. Adicional a todo el tratamiento, estamos creando un espacio público para la gente de Huajuapan de León.
2: Es de referir que en diciembre de 2025 se iniciaron con los trabajos de la PETAR, contemplando que el proyecto se ejecute en 10 meses. Informó para Primer Contacto Brenda Villarreal.
5: Gracias, Brenda. Son las 8:16 y es momento de ir a nuestra primera pausa. Y antes de ir a esta pausa comercial, enviamos un saludo muy especial a la señora Manuela Gálvez y al señor Félix Álvarez hasta la comunidad de Santa Catarina de Yutanú, agencia del municipio de Tezoatlán. Vamos a la pausa y regresamos con más información a Primer Contacto.
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9: Estamos de regreso en Primer Contacto. Son las 8 de la mañana con 19 minutos. Y continuando con la información, es Brenda Villarreal que nos da a conocer que autoridades auxiliares y municipales que están en la zona limítrofe entre Oaxaca y Puebla, pues se acercaron, solicitaron a la presidenta Claudia Sheinbaum Pardo la rehabilitación y modernización de sus caminos.
10: En el marco de la visita de la presidenta Claudia Sheinbaum Pardo a la ciudad de Huajuapan, el agente de Santa María Yu, Gustavo Alonso Rosales Vázquez, entregó una petición a la mandataria para la rehabilitación del tramo carretero de Zapotitlán Palmas hasta la conexión de Magdalena Tetaltepet y Chila de las Flores. Cabe referir que la petición fue firmada por los presidentes de Zapotitlán Palmas, San Miguel Ixitlán y Chila de las Flores Puebla, así como los agentes de Ahuehuetitlán de González y Magdalena Tetaltepet.
11: Aproximadamente hablamos de unos 30 kilómetros que son los que pues ya tienen más de 10 años en el olvido. Sí, pues lo que nos preguntaba ella, si nunca había recibido alguna rehabilitación el tramo, y es lo que nosotros le manifestábamos, que pues efectivamente nunca hemos recibido una rehabilitación desde hace 10 años que se le hizo una reparación a la carretera, pues, pero son reparaciones por tramo, no es como tal una reparación completa, porque ahorita pues la necesidad de la carretera, pues sí es que se haga la reparación completa, porque sí ya está en muy pésimas condiciones.
10: Rosales Vázquez mencionó que el documento entregado a la mandataria de México trae los anexos de las solicitudes que se entregaron en años anteriores, así como fotos de la vía de comunicación. Indicó que la presidenta les comentó que estará revisando la situación, firmando de acuse de recibido.
11: La abordamos en la salida de la agencia de San Francisco y Yosocuta, ahí fue donde fue el punto de reunión con todos nuestros compañeros, y le comentaba yo que pues la decisión la tomamos así porque pues desafortunadamente cuando viene la presidenta, pues entendemos de que pues no somos los únicos que queremos realizar peticiones, ¿no? Entonces a nosotros pues se nos hizo un poquito más viable y más fácil para que fuera de manera directa, porque pues ya abordan los funcionarios del gobierno del estado, pero pues con ellos pues ya no se encuentra una respuesta favorable, sino que pues ya lo que nosotros sentimos fue abordarla de manera directa a ella, a nuestra presidenta.
10: El agente comentó que se beneficiarán más de 5,000 habitantes entre los 3 municipios y 2 agencias, manteniendo reuniones constantes y uniendo esfuerzos para las próximas solicitudes, informó para Primer Contacto Brenda Villarreal.
9: Gracias, Brenda, por la información. Continuamos con más en esta mañana de Primer Contacto. Son las 8 de la mañana con 22 minutos. El PRI avanza en la construcción de estructuras con miras a la elección del 2027 y señala a su vez que la visita de la presidenta Sheinbaum es importante y la mandataria está obligada a gobernar para todos sin distingo alguno. Pero vamos con más información que nos tiene Gerardo Cruz. El coordinador del Partido Revolucionario Institucional PRI en el Distrito 6 con cabecera en Huajuapan, Baruch Alavés Mendoza, informó que de manera coordinada con el Comité Directivo Estatal que encabeza Carmelita Ricardes Vela, continúan con la conformación de comités municipales en los 24 de los 44 municipios que conforman este distrito, estos regidos por sistemas de partidos políticos para enfrentar el proceso electoral de 2027. Indicó que derivado del inicio del proceso electoral 2026-2027 estipulado por el Instituto Nacional Electoral mismo que arranca el 10 de septiembre, el reto es conformar los comités municipales y seccionales en los 24 municipios de partidos políticos del distrito de Huajuapan, teniendo un avance significativo en 8 municipios. En el resto se encuentran en el proceso de la conformación de esa estructura de manera oficial.
11: Y con ellos estamos trabajando y formalizando lo que debe ser nuestra estructura de partido. Está Tamazola, Tacache de Mina, está San Miguel Amatitlán, está Guajolotitlán, Mariscala, que tenemos algunas diferencias, pero tienen comité, el caso de San Miguel Aguetitlán, el caso de Tonalá, básicamente. En proceso tenemos San Jerónimo, Cacalostepec, tenemos San Andrés de Inicuiti, tenemos Guadalupe de Ramírez, Suchitepec, Cuyotepexqui. En el otro se nos ha dificultado mucho porque, bueno, pues hemos ya hecho alguna visita, estamos en pláticas con ellos, pero todavía no concretamos nada, ni siquiera un poquito el avance. Es el caso de Zapotitlán Lagunas, de San Martín Zacatepec.
9: Por otra parte, Alavés Mendoza manifestó que la visita de la presidenta Claudia Sheinbaum Pardo, realizada este fin de semana a la región de la Mixteca, a Santo Domingo Tonalá y Huajuapan de León, representa la atención a las demandas existentes a favor de la población en esta parte del país, al señalar ella como presidenta de la República debe de gobernar para todos y no únicamente para el partido que la llevó al poder.
11: Muy importante que quien tiene la responsabilidad de dirigir los destinos del país se ocupe también de regiones como la nuestra, ¿no? Hace mucha falta que venga, hace falta que sus disposiciones, porque pues ella es presidenta de todos los mexicanos. Por eso es que luego hay algunas diferencias, porque no es presidenta de la República solamente de la gente de Morena, es presidenta de la República de todos los mexicanos, y como tal tiene que cumplir, porque esa es una obligación, no es si quiere, es una obligación. Ella representa a todos los mexicanos y tiene la obligación de atender a todos los mexicanos. Bienvenida la presencia de la presidenta de la República, por supuesto. Ya tuvimos un primer resultado, se arreglaron las carreteras que tienen coincidencia en Huajuapan, que eso es muy importante en la vida total, lo comercial, lo social, en todos los aspectos. Provoca de alguna manera bienestar.
9: El dirigente priista mencionó que se requieren la suma de acciones de sociedad y gobiernos para enfrentar los retos que actualmente aquejan el día a día en la sociedad, como son la inseguridad en la carretera federal 190 Huajuapan Acatlán y Zúcar de Matamoros, o la 125 Huajuapan-Tehuacán, entre otras demandas, con el único fin de generar acciones que favorezcan a toda la sociedad sin distingo alguno, informó para Primer Contacto Gerardo Cruz.
0: Gracias, Gerardo, y es que hablando de trabajos, ya también se reactivaron los del tramo Tezotlán-Yolomecatl, al parecer hay acuerdos entre los gobiernos y sindicatos para dar continuidad a la rehabilitación de esa vía de comunicación del kilómetro 10 al 20, pero es nuestro compañero Víctor Santos con la información al detalle.
7: Tras permanecer suspendidos durante más de un mes, este fin de semana se reanudaron formalmente los trabajos de rehabilitación del kilómetro 10 al kilómetro 20 en el tramo que comprende desde la desviación de Tezotlán hasta Santiago Yolomecatl. La obra, a cargo de la empresa contratada por la Secretaría de Infraestructura, Comunicaciones y Transportes, SIC, había quedado paralizada debido a un conflicto entre agrupaciones de camioneros materialistas por los derechos de acarreo de material pétreo. El conflicto social y laboral inició hace poco más de un mes, cuando integrantes de la Confederación Internacional de Trabajadores, CID, instalaron un bloqueo sobre la carretera federal 190 Huajuapan, Oaxaca, a la altura de la desviación a Tezotlán. La protesta buscaba la intervención de la Secretaría de Gobierno para exigir el respeto a su contrato de acarreo. Por su parte, camioneros de Tezotlán, de Segura y Luna, respaldados por la Alianza de Sindicatos y Asociaciones del Estado de Oaxaca, ASAEO, demandaron participación en los trabajos y tomaron las instalaciones de la planta de asfalto ubicada en la Agencia de las Peñas. Para destrabar la problemática, las partes involucradas alcanzaron alcanzaron un acuerdo preliminar en el que se determinó dividir el transporte de materiales en partes iguales, asignando un 50% de la labor a cada sindicato. Se tiene previsto que el convenio definitivo quede ratificado este martes para dar certeza a la continuidad de la obra. Esta infraestructura forma parte clave de la estrategia vial de la región. De acuerdo con el titular de la SIC, Jesús Esteban Medina, el tramo rehabilitado permitirá enlazar la carretera federal 190 Huajuapan, Oaxaca, con la carretera 125 a Yucudat, Tlaxiaco, Putla, enmarcándose dentro de las acciones del Plan Lázaro Cárdenas del Río. No obstante, los problemas con el sector transportista persisten en la zona limítrofe. Integrantes de la SAEO mantienen un bloqueo en las instalaciones de la empresa que realiza trabajos sobre la carretera 190 Huajuapan-Acatlán. Asimismo, retienen maquinaria en las mismas instalaciones a la altura de Zapotitlán, Palmas, en los límites de Oaxaca y Puebla. Los manifestantes reclaman a la constructora el pago de un adeudo pendiente de 2.5 millones de pesos correspondientes a servicios de acarreo, advirtiendo que no liberarán las unidades hasta que el monto sea saldado por completo, informó para Primer Contacto Víctor Santos.
9: Gracias, Víctor, por la información, y nos trasladamos hasta la Verde Antequera, hasta la capital oaxaqueña, con nuestros compañeros de La Mejor Oaxaca Oro, División Noticias, con Citlali López.
12: El Instituto Nacional de Estadística y Geografía inició en Oaxaca el levantamiento de la Encuesta Nacional de Ingresos y Gastos en los Hogares, ENIG 2026, un ejercicio que permitirá conocer cómo viven las familias mexicanas y medir los niveles de pobreza en el país. El coordinador estatal del INEGI, Jorge López Guzmán, explicó que la encuesta se realiza en agosto y concluye en noviembre, además de que contempla visitas durante 7 días consecutivos a los hogares seleccionados para registrar los ingresos y gastos cotidianos de las familias.
13: La próxima que estamos ya por levantar y que estamos iniciando, de hecho iniciamos el sábado pasado, fue la Encuesta Nacional de Ingresos y Gastos en los Hogares, le llamamos la ENIG. Uh-huh. Recordemos que la ENIG es la encuesta que nos permite al país poder conocer los ingresos de las familias mexicanas y los gastos que tienen, y en base a eso poder calcular los índices de pobreza que existen en el país. Entonces, esta encuesta es bien importante, pues porque, insisto, con eso se va a medir el tema de la pobreza en el país. Esta encuesta, sí te lo quiero comentar, sí, claro, es una encuesta complicada para los informantes, porque llego a tu casa y yo te pido que me ayudes a levantar un cuadernillo de los gastos que tuviste durante 7 días en tu vivienda. Día a día te visito para preguntarte cuánto gastaste el día de ayer. Desde lo mínimo que me puedes decir, fui al mercado y me compré 5 pesos de cilantro, o fui al súper y me compré esto, fui a la papelería, fui a la tintorería y gasté, cargué gasolina, pagué tanto en el pasaje, es decir, todo lo que va incluido en un gasto cotidiano que tenemos en los hogares, tú me lo tienes que ir refiriendo día con día para saber qué estás gastando en ese sentido.
12: Detalló que además de este operativo, el organismo mantiene de forma permanente la Encuesta Nacional de Ocupación y Empleo y la Encuesta Nacional sobre Confianza del Consumidor. Asimismo, del 21 de agosto al 11 de septiembre, se aplicará la Encuesta Nacional de Seguridad Pública Urbana para medir la percepción ciudadana sobre la inseguridad. Ante la desconfianza que existe hacia personas que realizan visitas domiciliarias, López Guzmán pidió a la población verificar la identidad de los entrevistadores, quienes deberán portar credencial oficial, chaleco institucional, y pueden ser corroborados en el apartado Identifica a tu entrevistador del portal de INEGI o llamar al 01800 111 4634. El funcionario destacó que la participación ciudadana es fundamental, ya que la información recabada permitirá generar estadísticas que sirven de base para el diseño de políticas públicas y programas de desarrollo. Para Oro, División Noticias, Citlali López.
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0: Gracias, compañeros, y antes de la pausa nos vamos con los combustibles. Todavía se manejan los mismos precios que en las semanas anteriores. Magna en 24 pesos con 61 centavos el precio por litro, Premium 29 pesos con 51 centavos y el diésel en 28 pesos con 48 centavos.
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9: 8:34, continuando con la información, es momento de conocer el panorama nacional e internacional.
17: Aquí dijeron que había que hacer el censo de los periodistas, me pareció excelente pues que la comisión de periodistas haga su censo y todo lo demás, así debe ser. A mí cuando alguien me pregunta, pues yo contesto, yo no estoy diciendo eres periodista o no eres periodista, yo tengo que pues contestarle a todos los veracruzanos. Sin embargo, sí, también es momento de ordenar.
18: La línea editorial, la ideología está protegida, son los propios medios los que establecen sus códigos de ética, los publican, pero sí tienen que tenerlos.
19: Hacia finales de agosto nuestro objetivo es presentar una propuesta a partir de los foros que se están haciendo en distintos lugares del país, por lo pronto para las escuelas, y después seguir debatiendo para ver si regulamos y cómo regulamos las plataformas digitales.
20: El actuar para cualquier país que siga los pasos de Australia. Mi consejo es el siguiente, que se centren en el diseño de las plataformas, no en regular o prohibir contenidos.
21: Lo quiero dejar muy claro, una estrategia nacional y estatal en contra de un cuadro nacional de nosotros que han, así como lo han querido denominar, pero tiene su nombre y apellido. Yo sí quisiera decirles que sí nos queda claro que hay una estrategia contra él. Y Morena va a estar en defensa de él y de todos y cada uno de nuestros militantes. ¿De cuánto?
22: Morena, y todavía se atreve a estar aquí. Él es de los que recibió dinero de los cárteles para el narcopartido, y son los narcopolíticos que México detesta.
23: No, señores, hoy en día sabemos todos los gobernantes corruptos que tienen pacto con la delincuencia organizada. Podemos permitir que otra vez la Pachicán sea gobernado por un partido que ha tenido vínculo con la delincuencia organizada.
24: Estamos en tarea partidistas, o sea, igual están personas como Andrea, que por supuesto aspiran a algo, pero igual estoy yo, igual está el militante de base, o sea, para mí no es así, porque no estamos haciendo un llamado al voto.
1: que no se permita las mismas reglas, es decir, que no se separen del cargo los legisladores, porque tendríamos dificultades para la incorporación de suplentes.
2: Después del premio, no vale.
3: ¿Control o no presentarlo?
4: No, yo recomiendo no presentarlo porque va entonces a constituir una aceptación del acto reclamado. ¿Cuál es el acto reclamado? El no reconocimiento del resultado. Entonces, si estos alumnos hacen el examen de control, ya perdieron la oportunidad de pelearlo por la vía legal.
5: La biblioteca de Canal 11 es la biblioteca pública más importante del país, con una historia de 67 años, historia audiovisual. Ingresamos al canal y sí encontramos deterioro en las instalaciones, por supuesto.
25: En este momento tenemos conocimiento de que existen más de 5 denuncias que están relacionadas con señalamientos de lo que acontecía o sucedía en esa institución. Este caso, bueno, pues nos muestra como Estado y como sociedad dónde tenemos que fijar nuestra atención, dónde tenemos que prevenir, dónde tenemos que como Estado atender a nuestros niñas, niños y adolescentes.
26: Bueno, no lo sé. Creo que tal vez vamos a lograr algo, pero quiero darles hasta la última oportunidad antes de una decapitación. Creo que estoy muy orgulloso del hecho de darles una oportunidad a las personas. Este es un gran paso. Tener un ataque así de grande contra un país, preferiría no tener que hacerlo. Y ya hemos pasado por muchos ataques grandes, pero eran de un tamaño normal. Con suerte entren en razón.
0: Las 8 de la mañana con 38 minutos, hasta aquí las voces de la información nacional e internacional. Ahora nos vamos con los diarios.
27: Milenio.
7: Guanajuato descarta ajustes y defiende prepas militarizadas. Según este diario está informando, esta mañana la SEP detectó 25 academias militarizadas y les advirtió que de no cambiar el plan de estudios serán clausurados, pero en Guanajuato la autoridad panista informó que sus bachilleratos con ese modelo seguirán operando con normalidad porque son tecnológicos y forman con valores y disciplina. También esta mañana está publicando, especialistas suben a 1.20% expectativa de crecimiento, los empresarios cautelosos.
8: El Universal.
0: Pemex pierde 101 millones de pesos diarios por el robo de crudo y gasolina. Pemex reportó un daño de 9.180 millones de pesos entre abril y junio debido al robo de crudo, gasolinas, diésel y turbocina de sus ductos y pipas. Se trata del peor resultado de los últimos 8 años y la cifra equivale a perder 101 millones de pesos diarios, un aumento del 20% frente al mismo periodo de 2025. También se perjudican al erario, indican analistas. Por otra parte, UNAM contrató en 2025 a Territorium Life para examen de bachillerato, destacó un incremento de 10% en los puntuajes de 9 calificaciones perfectas. Además, Regina Blandón hace del CET su escape y con documentos falsos despojan de viviendas, ubican a adultos mayores.
8: Excelsior.
7: Esta mañana está publicando, UNAM retrasa el arranque del semestre. La Universidad Nacional Autónoma de México recorrió 21 días del 10 al 31 de agosto el inicio de clases para los alumnos de nuevo ingreso y decidió ampliar la aplicación del examen de control con sedes fuera de la Ciudad de México. También esta mañana está publicando, pantallas fuera de aulas. La iniciativa para regular el uso de las plataformas digitales busca evitar su uso dentro de los salones de clases y reducir la adicción y la ansiedad que generan, explicó la presidenta Claudia Sheinbaum.
8: Reforma.
0: Cae ingreso fiscal por petróleo y gas. Critican expertos pérdidas por viraje a refinación. Pasa de 11 a 5% tras construcción de la refinería de Dos Bocas. Y también está publicando hoy, aplaza la UNAM el inicio de clases de nuevo ingreso.
8: La Jornada.
7: Esta mañana la Jornada publica, desde elecciones hasta guerras, el lobby israelí influye en política de Estados Unidos, promueve sus intereses con comités de redes de organizaciones, fundaciones y filantropías. También esta mañana está publicando Trump, última oportunidad de Irán para negociar antes de la decapitación.
8: El Financiero.
0: Hoy el financiero mejoran analistas previsiones sobre crecimiento e inflación en 2026. Expertos anticipan nivel de precios dentro del rango de Banxico y advierten de riesgos asociados a la gobernanza. Hoy también publica Sheinbaum restringiría uso de celulares en escuelas a partir del siguiente ciclo escolar.
8: El economista.
7: Esta mañana el economista está publicando remesas sumaron 5,472 millones de dólares en junio, tercer mejor registro en el 2026. También aparece en su portada deuda de Pemex con sus proveedores bajó 13.1% en el primer semestre. Y también esta mañana en su portada publica se analiza el impacto del uso de celulares en niños.
8: El Sol de México.
0: Crimen frena a hacer negocios en México, expertos del sector privado. Supera a la corrupción y a la falta de Estado de Derecho en las actividades empresariales. Hoy también está publicando, evalúan daños a Canal 11 tras desalojo por 73 días tomado. También publica, explota Mercado Central, la explosión de un tanque de gas en el Mercado Central de Acapulco, ubicado en la colonia Progreso, provocó daños en una decena de puestos construidos de madera y lámina a causa de otro incendio ocurrido. También está publicando, se llevan oro, logran 120 preseas en centroamericano.
8: El Heraldo.
7: También esta mañana está publicando El Heraldo en su portada, proponen restringir redes a menores de edad. Expertos a nivel internacional sugirieron al gobierno federal en la mañanera regular la edad mínima para abrir cuentas en redes sociales, así como también el uso de teléfonos inteligentes en escuelas que pueden llegar a generar algún daño.
8: Más información.
0: Es YouTube tierra de nadie. Hay canales de falsos médicos. México carece de una ley para controlar este tipo de contenido. Usan personajes generados con inteligencia artificial para difundir consejos de salud sin sustento científico. Hoy también está publicando, pone Sheinbaum al bienestar antes que a la libertad de expresión.
8: La crónica.
7: La crónica está publicando esta mañana en su portada Proximidad Social. La Guardia Nacional acompaña el despliegue de fuerzas en Sinaloa. También publica esta mañana regulación de redes para el próximo ciclo escolar tras debate nacional. El objetivo son foros a nivel nacional y que también los jóvenes conozcan cuál es el impacto del uso excesivo de las plataformas. Esta mañana también publica en su portada retrasan inicio de clases para nuevo ingreso en la UNAM. Pequeños grupos de aspirantes a favor y en contra del examen de control protestan en CU.
8: La Razón.
0: Y La Razón, INEGI confirma reducción de homicidios en 2025 de 16%. Metodología alterna a la de las CENEPS. También suben asesinatos 100%, 25%, esto en Baja California Sur, con gobierno de Castro. Además, UNAM aplaza ciclo y recibe quejas contra examen de control.
9: Ocho de la mañana con 45 minutos, y continuando con la información, la sección 22 ha dado a conocer que derivado de sus acciones que han emprendido ante el gobierno federal, pusieron en marcha centros de atención de salud, es decir, centros de salud del ISSSTE en Mariscala de Juárez, en San Pedro y San Pablo Tepozcolula, y buscan la reapertura de más unidades para atender a los derechohabientes del ISSSTE.
3: El representante del sector Huajuapan de la sección 22, adherida a la Coordinación Nacional de Trabajadores de la Educación, Miguel Ángel Ortiz Velasco, informó que en los últimos días se entregó un consultorio del Centro de Atención Familiar al municipio de Mariscala de Juárez y San Pedro y San Pablo Tepozcolula, así como se abrirá uno más en Chalcatongo de Hidalgo, en beneficio del sector magisterial adherido al Instituto de Seguridad y Servicios Sociales de los Trabajadores del Estado, ISSSTE. Comentó que en el caso de Mariscala se estará dando atención de 8 de la mañana a 1 de la tarde, únicamente permaneciendo en la clínica una doctora. Sin embargo, con el tiempo se busca que se les asigne un enfermero.
6: Aproximadamente aquí en el caso de Mariscala son aproximadamente a más de 500 más de 500 compañeros, más sus derechohabientes, que son sus hijos, sus esposas, sus papás. Entonces, aproximadamente por este lado serían más de mil personas que estarían, que serían beneficiadas con esta clínica. Y en el caso de Tepozcolula, igual el sector Tlaxiaco es grande también como el sector Huajuapan. El sector Chalatongo es un poco más pequeño, pero sí, sí están beneficiando a varios a compañeros con sus derechohabientes. Ahorita digo, como vuelvo a repetir, ya como es universal la salud, pues se les va a dar atención a todo el público.
3: Ortiz Velasco manifestó que se solicitó una mejor infraestructura médica y tecnológica para la atención de derechohabientes, evitando que sean remitidos a los estados de Puebla y Morelos.
6: Lo que estábamos exigiendo también ayer se lo planteábamos al delegado del ISSSTE, de que tendría que mejorar las condiciones, la infraestructura, el equipamiento médico aquí en el hospital de Huajuapan, para que se le dé una mejor atención a los compañeros y no se les esté trasladando, en este caso, a la ciudad de Oaxaca, a la ciudad de Cuernavaca, Morelos, o a la ciudad de Puebla, que es cuando hay una especialidad que no se tiene aquí, se les da la referencia para que se trasladen allá. Entonces,
3: informó para Primer Contacto Brenda Villarreal.
7: Gracias, Brenda. Son las 8:47. Es momento de ir a nuestra pausa comercial y regresamos con más información a Primer Contacto.
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9: De regreso en Primer Contacto, 8:49. Continuando con la información, pues ya hemos dado cuenta de las festividades que se han realizado en la región de la Mixteca en esta temporada vacacional. La Expo Feria Huajuapan 2026, ya pasaron los Santiagos, están en este momento las festividades de Nuestra Señora de las Nieves, tiene Santo Domingo de Guzmán, pero también en diversas comunidades festejan. Celebran a la Virgen de la Asunción. Vamos a escuchar esta nota informativa que nos presenta Víctor Santos sobre la festividad de Asunción Cuyotepeji.

0: expectativa de recibir a decenas de paisanos radicados en distintas partes del país y en Estados Unidos, la presidenta municipal de Asunción, Cuyotepeji, María Elena Solano Elías, anunció el inicio formal de la tradicional feria anual del municipio, un acontecimiento que promete impulsar de forma significativa la economía local. Aunque las actividades arrancan con entusiasmo, la inauguración oficial tendrá lugar este miércoles 5 de agosto. A partir de esta fecha, tanto los habitantes como los visitantes podrán disfrutar de un programa diverso que incluye eventos culturales, deportivos, religiosos y recreativos diseñados para el disfrute de toda la familia. Entre los momentos más representativos de la fiesta, destaca la preservación de costumbres, como el emotivo recibimiento de las hermandades de Santa María Cuapa, programado para el 14 de agosto, y la de Zapotitlán Salinas, tradiciones que refuerzan la identidad y los lazos de hermandad entre los pueblos de la región.
1: De las hermandades son pocas, la verdad sí son pocas, de la de Cuapa a lo mejor unas 30, 35 personas. Uy, más o menos, híjole, no sé, unos 40 años y unas 20 yo creo de Zapotitlán Salinas.
0: Para asegurar que los festejos se desarrollen en un ambiente de paz y armonía, la municipio Solano Elías informó que previamente se sostuvieron reuniones de trabajo en las mesas de seguridad locales. Agregó que, gracias a estas coordinaciones, se solicitó el respaldo de diversas corporaciones de seguridad que desplegarán operativos de vigilancia durante todos los días de la feria, garantizando así la tranquilidad y confianza de las familias locales y de los turistas que visiten la comunidad, informó para Primer Contacto Víctor Santos.
2: Gracias, Víctor. Las 8:51 a.m. y ahora nos vamos con la información al interior del estado, donde desde Putla, Villa de Guerrero, hoy nos informa Humberto González Marroquín.
3: La escuela de fútbol filial de Tuzos Pachuca de Santa María Zacatepec participa en el torneo internacional Grupo Pachuca 2026 que se desarrolla en León, Guanajuato. Se participa con dos equipos de las categorías 2012-2013 y 2014-2015, apuntó Hugo Sánchez Peláez, coordinador general de la filial en Zacatepec. Es una gran oportunidad donde los jugadores tendrán la oportunidad de demostrar sus habilidades y actitudes, con la posibilidad de ser considerados prospectos para ingresar a las fuerzas básicas del Grupo Pachuca, manifestó el coordinador. Hugo Sánchez Peláez comentó que dos equipos están participando en el torneo internacional Grupo Pachuca en León, Guanajuato.
4: Vamos con la categoría 2014-2015 y con la categoría 2013-2012. Iniciamos actividades de lunes con una gran experiencia, ¿no? Más que nada para los niños. Es muy importante tener este tipo de partidos, de convivencias y sobre todo de darle lectura a otro tipo de juego como es el europeo. Y gracias a Dios, pues bueno, ya llevamos ya 11 años con nuestra escuelita de fútbol y pues bueno, hemos participado en estos tipos de torneos donde pues estamos seguros que nos llevamos una gran enseñanza.
3: Sánchez Peláez expresó el significado de poder participar en un evento internacional con sus equipos.
4: Para mí significa un gran paso, la verdad, para el fútbol de mi municipio de Zacatepec y sobre todo para los niños y las niñas del municipio. Ha sido una difícil labor, pero pues bueno, seguimos adelante y gracias a Dios se nos han dado los resultados y la importancia de venir a este tipo de torneos donde los papás nos respaldan.
3: El entrenador refirió cómo será el sistema de competencia donde aproximadamente 180 equipos participan.
4: Es por grupos, aquí se hace una tabla general de todos los grupos, pues bueno, se sacan los 8 mejores. Venimos con toda la actitud, ya han sido varios años que hemos asistido y pues bueno, esta vez no va a ser todo lo contrario, vamos a darle con todo y sobre todo de que queremos sacar el resultado. Son aproximadamente como 180 equipos.
3: Por último, el coordinador agregó que es una gran oportunidad para los jugadores participar y demostrar su talento a la vista de varios visores que estarán presentes en el torneo.
4: Sí, es muy importante, es un detonante muy importante para el niño porque sabe que lo están observando y si por ahí le llenan el ojo a algún visor, pues estaríamos hablando ya de un niño en unas fuerzas básicas se le va a dar el seguimiento.
3: Te prende Pucla, informó Humberto González Marroquín.
0: Gracias, Humberto, por la información. Es momento de trasladarnos hasta la heroica ciudad de Tlaxiaco con Javier Guerrero Díaz.
5: Palmira Ruiz, mixteca originaria de Huajuapan de León, primera mexicana en ganar el título de Miss Eco Internacional, afirma estar orgullosa de que la mujer mixteca y oaxaqueña pueda sobresalir en plataformas como Eco Internacional, que está enfocada en temas de sostenibilidad y medio ambiente, además de que es embajadora de buena voluntad de la ONU, lo que le da la oportunidad de poner en marcha proyectos de ecoturismo.
6: Estamos llevando a cabo Renace México, que es un proyecto a nivel internacional, que yo ahorita esta plataforma la gané en Egipto. y ahí estamos promocionando todo el tema del turismo, el tema de apoyar a mujeres con cáncer, el tema de medio ambiente y de generar una economía circular.
5: Dijo también que en actividades que realizó en el contexto de la Guelaguetza conversó con el secretario de Economía del gobierno de Oaxaca, a quien quiere proponer que llegue más inversión al estado para que se beneficie a la mayoría de la población de manera permanente con una economía fuerte y no solo en épocas de Guelaguetza, para que la gente viva bien en las 8 regiones del estado. Al referirse a la problemática de la Mixteca, dijo que hace falta oportunidades y busca bajar proyectos y generar empleo y educación.
6: Mira, la Mixteca, justamente estuve visitando, tuvimos una reunión con el presidente de allá y comentábamos que el tema de la basura y el tema de a veces todos estos contextos que vemos, creo que faltan oportunidades para la región. Nosotros queremos bajar proyectos de ecosostenibilidad, pero también generar trabajo a las mujeres y hombres artesanos, porque creemos que a veces el vivir del turismo, el vivir de todo esto, sí siento que le falta un empuje. Y bueno, yo en este año de reinado me gustaría poder dar más oportunidades a las mujeres. Vamos a distribuir becas en inglés para que, si ahorita que todo está en boga del tema de la tecnología, también los jóvenes, las personas que están a cargo puedan tener mejores oportunidades.
5: Desde la poderosa 100.5 FM en la heroica ciudad de Tlaxiaco, para Enlace Mixteco, Javier Guerrero Díaz.
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2: Ya a las 8 de la mañana con 56 minutos nos vamos a la última de nuestras pausas, pero antes de ello la cotización del dólar para este martes 4 de agosto. Hoy el dólar a la compra en ventanilla amanece en 16 pesos con 72 centavos y a la venta en ventanilla en 17 pesos con 68 centavos.
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3: Son las 8:59 a.m. Les saluda Brenda Villarreal y le doy a conocer el siguiente comunicado. Como parte de las acciones para garantizar el acceso a la justicia de niñas, niños y adolescentes víctimas de violencia, la Fiscalía General del Estado de Oaxaca obtuvo auto de vinculación a proceso en contra de una persona del sexo masculino identificada como ARS o ANR por los delitos de abuso sexual agravado y violencia equiparada agravada cometidos en agravio de una adolescente. De acuerdo con el expediente penal, los hechos que dieron origen a la investigación habrían ocurrido en distintos momentos entre los años de 2016 y 2023 en un domicilio ubicado en la comunidad de San Sebastián del Monte y perteneciente a Santo Domingo Tonalá, en la región de la Mixteca. Las investigaciones ministeriales establecen que la víctima, cuya identidad está reservada por la ley, era menor de edad cuando ocurrieron las agresiones, las cuales se habrían cometido de manera reiterada. Las investigaciones del caso establecen que la persona señalada como probable responsable de los delitos mantenía una relación de parentesco por afinidad con la adolescente al ser esposo de su madre. Derivado de las pruebas realizadas por la Vicefiscalía Regional de la Mixteca, el juez de control libró la orden de aprehensión contra ARS o ANR, la cual fue cumplimentada por elementos de la Agencia Estatal de Investigaciones. Tras la ejecución del mandato judicial, ARS o ANR fue presentado ante la autoridad judicial, donde se formuló imputación y solicitó la ampliación del término constitucional. Como resultado de la audiencia correspondiente, el órgano jurisdiccional consideró suficiente las pruebas aportadas por la FGO y resolvió vincular a proceso a ARS o a ANR por su probable responsabilidad en los delitos de abuso sexual agravado y violencia equiparada agravada, además de imponerle la medida cautelar de prisión preventiva oficiosa mientras se desarrolla la audiencia para la continuidad del proceso. La Fiscalía General del Estado de Oaxaca reitera su compromiso de realizar investigaciones con perspectiva de infancia y enfoque de género, priorizando la protección de las víctimas y garantizando el acceso pleno a la justicia para las niñas, niños y adolescentes. Y por último, le doy a conocer que la Policía Municipal reportó la detención de dos personas por cometer diferentes faltas administrativas.

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1: Y la frase de este día es de el delegado del PRI en el distrito de Aguajuapan, Barut, Alavés Mendoza, al señalar que es buena la visita de la presidenta Claudia Sheinbaum por los anuncios a favor de la Mixteca, pero tiene que ser imparcial y gobernar para todos.
0: Así lo dijo.
2: Ella es presidenta de todos los mexicanos, por eso es que luego hay algunas diferencias, porque no es presidenta de la República solamente de la gente de Morena, es presidenta de la República de todos los mexicanos.
1: Y de esta forma, cuando son las 9:04 a.m, despedimos este espacio de Primer Contacto. Agradecemos el favor de su atención, su preferencia. Recuerde, a las 2:30 p.m. tenemos una nueva cita en Libre Expresión. Esta mañana en la operación técnica y conducción,
3: Juan Carlos Campuzano.
1: En la conducción,
4: Víctor Santos.
5: Brenda Villarreal.
1: Gerardo Cruz. Continúe en sintonía de La Mejor.

0: día queremos enviar un saludo muy especial para nuestra radioescucha, la señora Ignacia Luna González, que cumplió 67 años y que nos pidió una canción especial de Los Ángeles Azules. Muchas, muchas felicidades por su cumpleaños.
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1: Son las 9:14.
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4: Hermanos míos, hijos de Dios, les doy una cordial bienvenida a este su programa. Una vez más con todos ustedes, para mí es un placer estar aquí, compartir con ustedes estos 30 minutos, mis queridos hermanos, estos minutos donde yo deseo enriquecer su vida, donde yo deseo aportarle cosas positivas a su vida, darle a usted el conocimiento necesario para que usted venza las adversidades, darle a conocer de que hay nuevas esperanzas, de que hay nuevas ilusiones para siempre tener una vida próspera, llena de felicidad, de unión familiar y con estabilidad económica y, lógicamente, que podamos tener siempre nuestro cuerpo y nuestra salud en el mejor estado posible. Hoy día martes, mis queridos hermanos, yo les saludo especialmente a todas las personas que nos están escuchando en este momento, a todas las personas que nos sintonizan, sin importar el lugar donde usted me esté escuchando, porque usted me puede estar escuchando en estos momentos desde su casa, desde su trabajo, o incluso tal vez desde una penitenciaría, o tal vez usted me puede estar escuchando desde una clínica, desde un hospital, porque usted está sumamente enfermo. Yo quiero impregnar su cuerpo, su alma y su espíritu de este conocimiento. Quiero darles a ustedes a conocer, mis queridos hermanos, de que por muy mal que estemos pasando en este momento, hay oportunidades para salir adelante, hay oportunidades para vencer los obstáculos, y más que todo, hay formas de salir adelante y hay formas de progresar. Porque hay personas, mis queridos hermanos, que siempre les va bien, porque hay personas que todo les sale bien, porque hay personas que colocan un negocio y les va bien, colocan otro negocio y les va mucho mejor, mis queridos hermanos. A estas personas les va bien porque estas personas han tomado las precauciones de protegerse, de cuidarse. Han tomado las precauciones, mis queridos hermanos, de tener un amuleto, un talismán, una reliquia, algo que a ellos los pueda proteger de... ¿Quién lo va a proteger, mis queridos hermanos? Pues de la persona envidiosa, de la persona egoísta, de la persona que le gusta hacer el mal. Porque es que no solamente es el saber de que hay personas malas y negativas, sino también hay que tener en cuenta de que hay personas que verdaderamente les gusta, desean hacer el mal, disfrutan cuando hacen un mal, hijitos de mis sentimientos, hermanos de mi corazón. Hay personas que verdaderamente quieren perjudicar a una persona. Hay personas que realmente sienten felicidad cuando una persona fracasa, cuando una persona enferma. Y es por eso, mis queridos hermanos, que yo les invito diariamente a la protección. Pero realmente se me hace un poco lamentable y triste porque en nuestras concentraciones seguimos viendo la miseria, seguimos viendo la pobreza, el desencanto de muchos de nuestros hermanitos por la vida. Hemos visto hogares donde realmente y materialmente no hay con qué comer. Hemos visto negocios trabados, acabados, completamente en la ruina, absolutamente en la ruina, mis queridos hermanos. Hemos visto hogares destruidos, algunos ya separados y otros al borde de la separación. Hemos visto un malestar y un caos general, la brujería, la magia negra, el satanismo, la hechicería y otras artes de maldad siguen causando estragos en la humanidad. Pero lo que más me impresiona, mis queridos hermanos, y lo que más me duele, es que algunas personas no reflexionan, no piensan, no se ayudan. Y entre más días pasan, los problemas aumentan, crecen y amenazan con acabar completamente con todo nuestro futuro, con nuestro presente, con todo lo que nos rodea. A nosotros, hermanos, Realmente nos duele porque nuestra misión es ayudarlos, guiarlos, orientarlos. Pero yo tengo que estar siempre presente para ustedes, para poderlos guiar, para poderlos orientar. Por eso he llegado aquí, mis queridos hermanos. Por eso se me ha solicitado la presencia de este profesional en el tema, para ayudar a tantas y tantas personas, para darle guía, para darle orientación a las personas que verdaderamente hoy por hoy no han podido salir adelante, no han podido progresar. Qué lamentable es, mis queridos hermanos, saber, porque me han llegado casos de las personas que más necesitan ayuda, saber de que hay personas que trabajan y laboran 7 días a la semana, pero no progresan en la vida, están arruinados, tienen deudas, no pueden salir adelante, no les progresa el dinero. Y lamentablemente aquí llega la desesperación, llega la intranquilidad. ¿Cuántos hogares no se han destruido por culpa del dinero, porque no hay economía con que sostener una familia? Qué lamentable para un hombre, para una mujer que trabaja el día a día, la noche a noche, pero no le alcanza su dinero porque tiene un salamiento, porque le han hecho un trabajo para que esta persona no progrese, porque está completamente empavada. Una persona empavada es cuando nada le sale bien, cuando el dinero se le va como agua entre las manos, cuando todo lo que piensa hacer le sale mal. Todo esto es un empavamiento, mis queridos hermanos. Y también nos duele y también lamentamos la persona que lleva años sufriendo, años batallando con una enfermedad desconocida. Hemos tenido que oír casos de personas con fuertes dolores en la parte de su estómago, de sus piernas, dolores en la parte de su cabeza, que le han dicho que se debe a la artritis, que se han dicho que se debe a los nervios, que le han dicho cualquier cantidad de cosas, pero que lamentablemente no le han podido dar es una solución, un resultado verdadero. Porque usted puede en este momento saber qué es lo que está padeciendo, usted puede saber de dónde proviene su problema, usted puede saber cuál es el causante de su problema. Pero dígame una cosa, ¿es más importante saberlo o realmente curarnos? Porque usted lo puede saber, pero usted puede darse cuenta de esto hace 5 años. Pero si usted sigue enfermo, déjeme decirle, mi querido hermano, mi querida hermana, que está desperdiciando tiempo valiosísimo en la vida. Porque el tiempo que usted vive mal, el tiempo donde usted no lo disfruta, donde usted no es feliz, es tiempo perdido. Y lamentablemente el tiempo es una de las cosas que nadie puede recuperar en esta vida. Si usted ha llevado 5 años en cama, postrado en una silla de ruedas, ese tiempo nadie se lo va a regresar. ¿Por qué lo digo? Porque hay personas de que lamentablemente, mis queridos hermanos, de la noche a la mañana recaen en una enfermedad donde tienen que quedar postrados en una cama, en una silla de ruedas. No tienen una explicación y tal vez le hayan dicho una u otra cosa de que está sufriendo, de que está padeciendo de esto, pero lamentablemente los tratamientos no le surgen efecto. Hay personas que sienten que ese dinero de tratamientos pues es dinero que se va completamente a la basura, es dinero desperdiciado. Y lo importante realmente no es el dinero. Mientras nosotros nos consumamos o tengamos ese tratamiento y nos dé un alivio, una curación verdadera, pues nadie va a pensar en lo que se gastó. Al contrario, vamos a darle gracias a Dios porque recibimos el beneficio, porque recibimos nuestra curación, que es por lo que estamos luchando. Pero cuando una persona lucha, trata de tomarse una cosa, trata de tomarse otra cosa, que le recomendaron que esto es bueno, que tal persona es buena, pero no encuentra una solución, pues lo único que hay es rabia, coraje, resentimiento, rencor, impotencia, mis queridos hermanos. Porque es que es difícil uno estar con un problema todos los días y no encontrar una solución, tocar puertas equivocadas. Y ahora que digo tocar puertas equivocadas, mis queridos hermanos, quiero tocar un tema muy importante. Hay personas que han perdido la fe, hay personas que han perdido la esperanza, hay personas que han perdido la ilusión. Han visitado personas que le han hecho curaciones, que le han hecho barridas, que le han hecho limpias, que le han hecho blanquillos. Una cantidad de rituales, de elementos o de cosas que han realizado, pero lamentablemente no han encontrado una curación, no han encontrado una ayuda. Lo único que han visto ha sido el engaño, la ilusión, pero nunca la curación. Y después de todo esto, mis queridos hermanos, ¿qué es lo que pasa? Pues lamentablemente las personas pierden la fe. Las personas ya no desean buscar una ayuda, ya no desean buscar una solución. Ahora solamente pretenden vivir en la enfermedad, vivir en la ruina, vivir en la pobreza, vivir en la miseria, en la tristeza, con el dolor o con la enfermedad que esto haya traído. Y es que lamentablemente, mis queridos hermanos, no son una ni dos personas, sino son muchas. Muchas personas, mis hermanitos, los que han buscado ayuda, los que han buscado solución, pero que lamentablemente no han podido recibir verdaderamente un cambio en su vida. Estoy hablando con usted, mi querido hermano, con usted, mi querida hermana, que ha buscado esa solución, que ha buscado esa ayuda y que no la ha encontrado. Mi misión principalmente es restaurarle a usted la fe y la confianza para que pueda salir adelante. Es más, ¿por qué no me hace una llamada? ¿Por qué no me envía un mensaje para yo poderle guiar, para yo poderle orientar? Yo le invito a usted a que se comunique personalmente conmigo. Lo único que pretendo es luchar contra las fuerzas del mal. Mi querido hermano, mi querida hermana, a lo mejor usted está en la ruina, está salado, está desilusionado a consecuencia de la maldad de una tercera persona. Y usted no puede, no debe seguir así, mi querido hermano. Usted tiene que despertar de ese letargo. Usted tiene derecho a triunfar, porque Dios nos hizo iguales a todos. Usted no es menos que nadie. Usted tiene derecho a ser feliz. Usted debe saber, mi querido amigo, mi querida amiga, de que usted tiene la oportunidad de reencontrarse con la felicidad. Usted tiene la oportunidad de reencontrarse con la suerte. Yo lo único que deseo y lo único que espero es que usted tome esta mano amiga de este su amigo, de este su servidor, porque yo deseo que usted, mi querido amigo, mi querido hermano, sea una persona próspera, sea una persona que puede salir adelante, sea una persona que todo lo que usted haga para progresar, pues le dé un resultado. Es increíble, mis queridos hermanos, pero es cierto que en algunos hogares donde no falta el dinero, falta el amor, falta la unión familiar, falta el respeto. Y en otros, donde no hay ni siquiera para comer, sobra el amor, sobra el entendimiento. Y es que cuando le pedimos algo a nuestro Señor Creador, a Dios, no solo hay que pedir dinero, también hay que pedir por nuestra salud, hay que pedir por nuestra familia, pero también hay que dar gracias por todo lo que diariamente recibimos, mis queridos hermanos. Y es que hay personas que solamente están preocupadas por conseguir dinero en esta vida, pero se olvidan de su salud, se olvidan de sus familias. ¿Cuántos hombres o cuántas mujeres no se han ido a otras ciudades o incluso a otro país buscando éxito, buscando dinero, y en esa búsqueda se han olvidado de su hogar, se han olvidado de su familia, los han dejado atrás, ya no los llaman, ya no se comunican y mucho menos les envía un dinero? Desafortunadamente, mis queridos hermanos, cuando una persona se propone en solamente conseguir el dinero, se olvida de lo más importante, que es la base familiar, lo fundamental, que son nuestros hijos, nuestra esposa o nuestro esposo. Pero, mis queridos hermanos, hay quienes también olvidan completamente darle gracias a Dios por todo lo que recibimos, por un día más de vida, por un día más de salud, por los alimentos que nosotros recibimos. Hijitos, yo les quiero invitar a ustedes a que reflexionemos en estos momentos. Piense usted en este momento, ¿acaso su problema proviene de algo completamente natural? ¿Acaso su problema proviene de algo creado, de algo postizo? ¿Acaso usted que me está escuchando es víctima de un mal, de una brujería, de un maleficio? ¿Ya se lo ha preguntado? ¿Ya se lo ha contestado? Si me está diciendo que ya se lo ha contestado y ha llegado a la conclusión que sí, yo le pregunto a usted, ¿por qué razón o por qué motivo no ha encontrado o no ha buscado una ayuda o una solución profesional, eso sí? Porque si usted ha visitado personas que le han prometido cosas y lamentablemente solamente ha quedado en ilusiones, yo le quiero decir de que no se dé por vencido. No se quede usted rezagado en el dolor, no se quede usted rezagado en la enfermedad, en la tristeza, en la pobreza. Hay negocios fracasados por culpa de la brujería, donde utilizan la ceniza del tabaco para estancar, la orina de animales para alejar la clientela, la sal negra y la tierra de panteón para sepultar o acabar con un negocio completamente. Y estas personas ven pasar los años sin levantar cabeza. Estas personas, dueñas de estos negocios, diariamente se quejan por su problemática, porque el dinero no le rinde, porque los clientes se le alejan, porque las personas que le deben no le pagan. No solamente debemos quejarnos, hijos. Debemos buscar soluciones, debemos encontrar la solución a nuestro problema. Si usted está enfermo y tiene una dolencia y todos los días dice que le duele esta parte de su cuerpo, yo le aseguro que no se le va a quitar. Usted no solamente debe quejarse, usted debe identificar su dolor, pero debe buscar rápidamente una persona que le pueda retirar completamente a usted esa maldad, esa brujería. ¿Cuántos de ustedes, mis queridos hermanos, han caído en la enfermedad, en la desgracia, por culpa de un mal, de una brujería? ¿Cuántos han visitado personas que lamentablemente no le han ayudado? ¿Cuántos de ustedes han visto cosas raras en la banqueta, en la casa? ¿O cuántos de ustedes se les han muerto los animales sin razón alguna? Incluso, ¿a cuántos de ustedes, pues lamentablemente les han engañado, mis queridos hermanos? Yo quiero que ustedes se respondan esto. No quiero tapar el sol con un solo dedo. Al contrario, quiero dar respuestas y quiero dar soluciones. Por eso yo le quiero invitar a usted, a la persona que me está escuchando en su hogar, en su lugar de trabajo, a usted que me está permitiendo llegar hasta su vida, hasta su corazón, hasta su mente. Yo quiero traerle soluciones a su vida. No quiero traerle problemas, no quiero traerle dudas, no quiero traerle inquietudes. Al contrario, con el conocimiento que he adquirido a través de los años, con el don que Dios me ha regalado, yo lo único que quiero es a usted darle ese conocimiento para que usted tenga el entendimiento de poder vencer las adversidades de la vida. Quiero que usted sea una persona consciente de que puede ser una persona feliz, de que puede ser una persona que alcance el éxito, no de que sea una persona fracasada y de que debe vivir siempre en el fracaso. Al contrario, yo le quiero brindar las herramientas, le quiero brindar lo que usted necesita, especialmente para salir adelante, para progresar en la vida.
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4: 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No importa que usted haya perdido la fe, no importa que usted haya perdido todo lo que usted tenía realmente de deseo de buscar una ayuda, una solución. Yo solamente quiero, yo solamente deseo que usted me brinde una oportunidad. Y por medio de esa oportunidad que usted me va a brindar, yo le voy a entregar completamente los resultados. Porque aquí usted va a ver con sus propios ojos los resultados. Las palabras, mis queridos hermanos, se las lleva el viento. Yo quiero que queden siempre grabado en su mente, en su corazón, son los hechos, la verdad y la realidad de lo que usted puede encontrar con este amigo, con este servidor. 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Porque lo que vamos a hacer es sanar, curar sus enfermedades que han sido causadas por medio de la maldad, por medio de la brujería, por medio de la hechicería, y los vamos a liberar completamente de las ataduras del dolor, del sufrimiento. Vamos a liberarlo completamente de todo ese sufrimiento que ha llegado a su vida, que ha llegado a su corazón. 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
0: 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Pero lo más importante y lo que a mí personalmente más me interesa, mis queridos hermanos y hermanas, es darle una solución a sus problemas. Porque estoy preparado y porque tengo el conocimiento verdaderamente para darle cambio en su vida. A lo largo de la vida mía, mis queridos hermanos, he ayudado a tantas y tantas personas. Personas que nos han compartido sus testimonios, personas que nos han compartido verdaderamente los cambios que han encontrado en su vida. Más adelante también tendré personas que van a compartir de su experiencia conmigo. Aquí, por medio de este programa, nos van a contar, nos van a platicar qué es lo que ha vivido, cuáles eran sus problemas y cuáles fueron los cambios que vivieron en su vida. Entonces tenga en cuenta, si usted tiene problemas en el campo de la salud, creados por males, por daños, por brujerías, su negocio no avanza, no progresa, no le rinde el dinero, se siente salado, se siente empavado, siente que no puede progresar en la vida, en el amor le va mal, su pareja se ha retirado, su matrimonio se ha destruido, sus hijos están por mal camino, no pueden salir adelante, están estancados, yo le pido el favor de que me llame o me visite personalmente, pero hágalo lo más pronto posible. Entre más rápido ustedes hagan la visita, más rápido vamos a tener solución. 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
4: Bien, mis queridos hermanos, en estos momentos los voy a dejar rápidamente con un mensaje y ya regresamos.
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0: Bien, mis queridos hermanos, momento de despedirnos este importante día de hoy, martes 4 de agosto. Tengo que informarles a todos ustedes, mis queridos hermanos, que ayer en horas de la tarde, como a las 5 de la tarde, entregamos los últimos riegos. Ya no tenemos más riegos para el día de hoy. Hay personas que me han llamado, que me han enviado mensajes. Tengo que decirles que ya no tenemos riego. Ya se entregaron todos los que hicimos. Esperemos que más adelante poder recibir más elementos para poder traerles a ustedes riegos, para poderle traer elementos de fortuna, elementos de protección, elementos de energía. Mis queridos hermanos, voy a invitar rápidamente hoy martes 4 de agosto a que escriban la dirección. 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Me despido, mis queridos hermanos, que tengan un feliz día, que Dios los bendiga y la Virgen Santísima los ilumine.
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0: mañana, ya con 50 minutos, estamos entrando en esta lista cumpleañera correspondiente a este día, martes 4 de agosto del 2026. El día de hoy saludando a todas y todos quienes hoy están festejando fecha importante en su día, fecha importante en esta ocasión especial. Hoy justo 4 de agosto, estamos nada más ni nada menos que cursando ya el día número 216, el duocentésimo decimosexto día del año. Nos restan 149 para culminar, para finalizar. Y el día de hoy les comentamos que es el Día Internacional del Leopardo Nublado, también conocido como Pantera Nebulosa o Leopardo Longibando. Además, hoy es el día de conservación de búhos y lechuzas. Por otra parte, bueno, pues en México estamos conmemorando el Día Nacional del Calamul, además de el Día Nacional de la Dalia, esta flor que es del género de las plantas con flores de la familia de las asteáceas, y es la flor nacional de México. El género Dalia fue descrito por Antonio José de Cebaniles y publicado en, bueno, pues donde dice que la especie es la del género mexicano. Qué bonita planta las dalias, que son mexicanas. Oigan, por cierto, hoy estamos conmemorando el día de San Juan María Vianney, quien fue presbítero. San Juan María Vianney, también conocido como el Santo Cura de Ars, fue presbítero francés proclamado patrón de los sacerdotes católicos, especialmente de los que tienen cura de almas, o sea, de los párrocos. Muchas felicitaciones a los párrocos de la diócesis de Huajuapan y de todos los lugares a donde nos estén escuchando. Les mandamos un saludo súper especial en este día del párroco. Aparte, estamos saludando a quienes lleven los nombres de Aristarco, de Justino y Crescencio, de Jacinto, Eleuterio, Rubén y de Santa de la Persia, que justamente fue conocida como Violeta Mártir de la persecución organizada por Sapur II. Además de ello, estamos celebrando a San Onofre y San Rainero. ¿Llevas alguno de estos nombres? Muchas, pero requete hartas. ¡Felicidades a ti! El momento de comunicarse con nosotros es a través de los números 953-5320-918-220-04 y por supuesto a través de nuestra vía mensajes WhatsApp 953-109-9143. Con mucho gusto y cariño, hoy estamos nada más ni nada menos que felicitando en esta mañana a mi buen amigo Roberto. Nos manda saludos. ¿Cómo estamos, mi buen Robert? Terminación 34. Por acá también, amigos que nos escuchan allá en Tezotlán de Segura y Luna, hoy queremos mandar el saludo muy cordial, con muchísimo cariño, a mi buen amigo Osmar Álvarez, que está celebrando cumpleaños. Muchas, pero requete hartas felicidades, Osmar. Y también el día de hoy a mi buen amigo Alberto Escamilla. Muchas felicidades, mi buen Alberto. Muchas felicidades para ti en este 4 de agosto. Felicitación especial también en este día, con mucho cariño, nada más ni nada menos que para mi querida amiga Areli, que mañana estará celebrando cumpleaños. Areli Torres, muchas felicidades. De igual manera, mi querido amigo Christopher Martínez, muchas felicitaciones para ti, mi querido Cristo. Muchos saludos y bendiciones de parte de toda tu familia. Por acá tengo el saludo muy pero requete especial en esta mañana también para felicitar a la señora Self Crisóstomo. Está cumpliendo años el día de hoy. ¿Cuántos cumple? Pues nada más ni nada menos que llega al octavo piso, doña Selfa. Muchas felicidades, 80 años el día de hoy. Le mandamos un abrazote bien especial hasta la colonia Lázaro Cárdenas, en la segunda sección, muy en especial de parte de su nieta y de toda la familia, que le quiere muchísimo. Muchas felicidades, doña Selfa Crisóstomo, que se la pase muy pero muy bonito. Un abrazo bien especial. Oigo por aquí también el saludo antes de las mañanitas. Picoso, mándame el saludo en esta mañana para mi buen amigo Rigoberto, que está celebrando cumpleaños. Don Rigo, ¿dónde nos escucha? Le mandamos el saludo. Mándenos el saludo completo. ¿Dónde nos están escuchando y de parte de quién es el saludo? Por lo mientras se lo mandamos con mucho gusto. Nos escucha en la colonia de San Miguel. ¡Saludos, don Rigo! Muchas para requetear, felicidades. Por acá Conchita nos dice, muy buenos días. Les mandamos el saludo a los que están escuchando allá en Tezoatlán de Segura y Luna. Muy, pero muy buenos días. Llamada en la línea 14, la estamos ingresando en esta mañana. Muy, pero muy buenos días. La Mejor FM, ¿a quién saludamos? ¿A quién felicitamos?
1: Buenos días.
0: Hola, buenos días.
1: Quiero saludar a mi nietecita Fanny. Ajá. Estefanía Lozano Estrada.
0: Sí.
1: Está cumpliendo años hoy.
0: ¿Cuántos cumple Estefanía?
1: Hoy está cumpliendo 21.
0: ¿Y nos escucha ella en?
1: ¿Dónde?
0: ¿Ella dónde nos escucha?
1: Nos escucha bien. Bueno.
0: Sí, bueno. ¿Dónde está escuchando la cumpleañera?
1: Ah, aquí en el Boulevard Tierra del Sol.
0: Mi querida amiga. Ya me acordé de usted, de la tapicería. Un abrazo, doña linda, preciosa, que Diosito me la cuide. Y por supuesto para la cumpleañera Estefanía, que hoy está celebrando cumpleaños para ella. Y todas las y los festejados, estas son sus...

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1: Hola, ¿qué tal? Muy buenos días. Les saluda Gerardo Cruz en la mañana de este martes 4 de agosto de 2026. Con esta información iniciamos los contactos express. La presidenta Claudia Sheinbaum Pardo abordó el tema de generar acciones que permitan lograr lineamientos para el uso de las plataformas digitales y el uso de teléfonos celulares, esto en instituciones educativas, misma que será generada en consultas. En más noticias, la presidenta Claudia en la conferencia de prensa señaló que continúan las acciones para lograr acuerdos con la Cámara de la Industria de la Radio y Televisión en el tema de la Comisión Reguladora de Telecomunicaciones para el Derecho de las Audiencias, y sigue en pie el tema de consulta hasta el 20 de agosto. Y la Secretaría de Seguridad Pública y Protección Ciudadana informó que continúan con las acciones para hacer frente a la delincuencia organizada en distintos puntos del país, de manera específica el despliegue del operativo en Jalisco y Michoacán para seguir haciendo frente al crimen organizado.
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2: El brote ha golpeado gran parte de Estados Unidos. Se trata de una infección intestinal provocada por una bacteria cuyo principal síntoma es la diarrea explosiva. El brote proviene de una serie de lechugas utilizadas en alimentos de restaurantes, según las indagatorias de la Administración de Alimentos y Medicamentos. La mejor manera de lavar las verduras, según el Centro para Control y Prevención de Enfermedades, es enjuagarlas bajo el agua de la llave. Los pasos para llevar a cabo este proceso de manera adecuada son los siguientes. 1. Lávate las manos durante 20 segundos con agua y jabón antes y después de manipular los alimentos. 2. Lava y talla con jabón y cloro todas las superficies y equipos usados en la preparación de alimentos. 3. Quita las partes rezagadas o dañadas. 4. Enjuaga las hojas bajo el agua de la llave. Usa las manos para refregarlas suavemente por ambas caras. 5. No es aconsejable dejarlas en remojo. Si lo haces en un recipiente, los microorganismos presentes en algunas hojas se pueden propagar a otras. 6. Deja escurrir las verduras en un recipiente totalmente aseado o seca las hojas con una toalla de papel completamente limpia. Puedes utilizar agua clorada, agrega 2 gotas de cloro por cada litro de agua y déjala reposar por 30 minutos y escurre sin enjuagar.
1: Hasta aquí con la información. Recuerde, más noticias en una hora en otro contacto express. Continúe en sintonía de La Mejor. Le saludo Gerardo Cruz.
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9: Son las 10, 15.
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1: Gracias, Sogro Pero, con el reportero. Oye, pues está todo esto de las nominaciones de los premios Juventud, ¿verdad? Muchas felicidades. ¿Cuándo va a ser más o menos, verdad? Bueno, va a tener una fecha segurita, 3 de septiembre, pero no te tengo la hora, ¿verdad? Porque depende de dónde te encuentres, ¿no? Ay, cambia la hora. Pues sí, como a las 8 de la noche, pues los premios Juventud, 3 de septiembre. ¿Sabes cuál me sorprendió? Una nominación que me dio gusto, pues, a la arrolladora banda El Limón, de Don René Camacho, que llega con 2 nominaciones, ¿verdad? Una por la colaboración, o sea, colabora, le llaman la mezcla perfecta, ¿verdad? Una noche contigo se llama esa rolita. Muy bien, muy buena. Y la que me sorprende también es la de que, aunque tiren hate, esa rola se coloca en la nominación de mejor canción banda de música mexicana. O sea, ¡ay! No, pues bien, bien, me gusta el tema de que hayan tomado en cuenta a la arrolladora banda El Limón, de Don René Camacho. ¡Corta!
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0: Hola, ¿qué tal? Muy buenos días. Les saluda Brenda Villarreal la mañana de este martes 4 de agosto de 2026 y este es un avance informativo. En Noticias Nacionales, la presidenta Claudia Sheinbaum Pardo firmó este 4 de agosto un decreto presidencial enfocado en afianzar el principio de la máxima publicidad y garantizar la transparencia informativa en las dependencias federales. En Noticias Internacionales, hoy el expresidente de Estados Unidos, Barack Obama, cumple 65 años, consolidándose el legado de sus dos administraciones en la Casa Blanca desde una posición política discreta pero influyente. Hasta aquí con la información, les saludó Brenda Villarreal, continúe en sintonía de La Mejor, muy buenos días.
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1: Son las 11:12.
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1: Ya son las 11 de la mañana con 22 minutos a través de la Mejor FM. Te hemos presentado rolitas buenonas, rolitas llegadoras, rolitas de recuerdos de la mejor. Escuchamos por primera vez Los Temerarios, Sentimientos, Grupo Límite, Amor en Silencio de Marco Antonio Solís y ahora mismo Pepe el Altote Aguilar con Me Falta Valor. ¡Qué bárbaro! Mi estimadísimo José Jacinto Martínez, muchas felicidades. Hoy se festeja San Juan María Vianey. Saludos a todos los que hoy están de plácemes, de manteles largos, cumpliendo años de santos, celebrando algo especial. Vaya, para ustedes un cordialísimo saludos. Saludos de parte de su cuate Gabo Espinosa Rojas. Le invito para que me mande mensajito al 953-109-9143. Es un WhatsApp directo. O para que me marquen a cabina. Márquenme ahora, levanten su teléfono. Han perdido ya la costumbre de levantar el teléfono, marcar y pedir sus saludos, ¿no? Anteriormente yo me acuerdo justamente de cuando las personas hablaban de la Unión Americana con sus familiares, se pasaba un buen rato ahí de ¿qué pasó, mijo? Sí, sí, sí. ¿Tu abuelita? No, tu abuelita está muy bien, hijo. Tu papá está muy mal. ¿Cómo que mal, mamá? No, digo, está bien, pero ya ves que no deja el vicio ese tu padre, hijo mío. Bueno, pues se pasaba un buen de tiempo ahora ya con el WhatsApp, con el Facebook. ¿Qué onda, jefa? ¿Todo bien? Y la mamá, ok, o like con el dedito, ¿no? Sí, no, ya se perdieron esas costumbres tan bonitas. Márquenme 53-209-18. A mí me encanta escucharlos, ¿eh? Me encanta escucharlos. Hay una interactividad más padre escuchando los 53-209-18, que claro está también leer los mensajes. No podemos contestar mensajes, ¿verdad? Porque no tenemos nosotros la posibilidad de contestar, de estar platicando ahí con ustedes en el WhatsApp. Las normas nos piden que no se puede, ¿verdad? Solamente cuando hay una urgencia, una necesidad, lo hacemos, pero si no, bueno, pues por lo menos leemos el mensajito. Así es que mándenme su mensaje 953-109-9143 de WhatsApp, o mejorcito iré: ¿qué onda, mi Gabo? ¿Cómo estás? ¿Todo bien? Claro que sí. ¿De dónde me llama? No, pues, tal lugar. ¿Qué está haciendo? No, pues, la comida. ¿Qué va a comer? Huevitos rancheros. ¿Rancheros de dónde? Pues, rancheros del rancho. Ah, perfecto. Muy bien, márquenme 53-209-18. Vamos a bailar esta cumbia con Cumbia Kings y Selena.

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2: Son las 11:33.

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1: Son las 11:35.
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0: 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Son las 11:42.
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1: 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Son las 11:46.

0: Ya son las 11:54, 11:54, qué bonito, qué diferente. Se escucha, saludos a mi queridísimo Casimiro Chávez, que trabajando, se oye ahí cómo está moviendo para arriba, para abajo, para un lado, para el otro, izquierda, derecha, left, right, y nos marcó con sus manos libres. Ya saben que ellos, estos muchachos, se compran la mejor tecnología, carga su... su audífono con micrófono, no hombre, otra cosa. Le manda saludos a toda su familia allá en Santa María Camotlán, le manda saludos a toda la gente de Santa María Natividad, que ya están preparando, ya se están preparando para la pachangona. Ayer me comentaron, ¿qué onda mi Gabo? ¿Qué hay? ¿Cómo? ¿Cuándo? ¿Dónde? ¿Por qué tan caro? Saludos a mis amigos de Santa María Camotlán. 11:55, por acá me dice, ¿qué onda Gabito? ¿Cómo estás? Muy bien, qué bueno. ¡Qué bárbaro eres, loco! Tu terminación 25, Hola, buenos días, feliz martes, ni te cases ni te embarques, saludos hasta Coatzacoalcos. Pon la canción de la banda Cuisillos, la del Moño Colorado, por favor, gracias, aquí nomás. La mejor FM, ándele, terminación 8011. Saludos, con mucho gusto. Yo la quisiera poner, pero el tiempo no debo tener. No, pues ya se acabó el tiempo de este programa. Nos vamos a despedir justamente ahora, en este instante. Germancito en la junta, arre primo. Saluditos para ti, para todos mis amigos de la junta de Dolores, que también ya preparan su fiestononona del mes de septiembre. ¡Vámonos!
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2: Son las 12:01.
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son las 12 del día con 11 minutos, 12 con 11 a través de la Mejor FM. Les presentamos a Karim León con Desde que te tengo. ¡Qué bárbaro! Hola, ¿cómo estamos, Yasmín? Muchos saludos para ti allá en Chilapa de Díaz, Oaxaca. Amigos de Chilapa de Díaz, Oaxaca, les mando un saludote, que se la pasen muy bien por allá. Íbamos a estar, ¿verdad? Íbamos a estar por allá por Chilapa de Díaz, Oaxaca, pero nos cambiaron la ruta. Dice por aquí, Germancito, ¿cómo estás, Germancito? Dice, arre, Premo, ¿cómo estamos? Saludos, Premo. Buen día, feliz martes, excelente día también para ti, Germancito. Salud para el buen amigo Axel Hernández, que está de plácemes. Felicidades, con gusto te saludamos. Saúl Barbosa debe andar manejando el mero, mero tráiler ahorita de ida o de regreso, pero lo anda manejando ahorita mismo. Para mis amigos de Santa María Xochitlapilco, con muchos saludos, y por supuesto para la gente de Tezotlán de Segura y Luna, Oaxaca, que a esta tardecita nos están escuchando, ya todos los barrios de Tezotlán de Segura y Luna, Oaxaca. Yuridia, eres mi nada.

0: Ya son las 12 del día con 15 minutos. Escuchamos a Yuridia, Eres Mi Nada. Y Desde Que Te Tengo con Karim León. Vamos a ir a la pausa comercial. Regresamos con más música. Pero antes, un enorme saludo para doña Estelita, que anda por acá en Guajuapan de León. Doña Estela es mamá de nuestro amigo Casimiro Chávez. Así que le mandamos un saludote. Y de igual manera para el tremendísimo Manuelito Méndez allá en Washington. Está ahora mismo también escuchando de la mejor y sintonizando el programa de esta hora. Son las 12:16. Pausa. Regreso.
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0: Son las 12:39.
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1: Gracias, Sogro Pero, con el reportero. Oye, pues está todo esto de las nominaciones de los premios Juventud, ¿verdad? Muchas felicidades. ¿Cuándo va a ser más o menos, verdad? Bueno, va a tener una fecha segurita, 3 de septiembre, pero no te tengo la hora, ¿verdad? Porque depende de dónde te encuentres, ¿no? Ay, cambia la hora, pues sí, como a las 8 de la noche, pues los premios Juventud, 3 de septiembre. ¿Sabes cuál me sorprendió? Una nominación que me dio gusto, pues, a la arrolladora banda El Limón de Don René Camacho, que llega con 2 nominaciones, ¿verdad? Una por la colaboración, o sea, colabora, le llaman la mezcla perfecta, ¿verdad? Una noche contigo se llama esa rolita. Muy bien, muy buena. Y la que me sorprende también es la de que, aunque tiren hate, esa rola se coloca en la nominación de mejor canción banda de música mexicana. O sea, ¡ay! No, pues bien, bien, me gusta el tema de que hayan tomado en cuenta a la arrolladora banda El Limón de Don René Camacho. ¡Corta!
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3: Hola, ¿qué tal? Muy buenas tardes. Les saluda a Víctor Santos en este Contacto Express. Y a continuación le damos a conocer información de carácter estatal. Las 5 personas reportadas como desaparecidas por la organización 23 de octubre durante una incursión violenta de las autoridades agrarias de San Pedro Amuesgos en el paraje La Playita fueron liberadas y ya se encuentran en sus domicilios, informó la Secretaría de Gobierno de Oaxaca. En información de carácter nacional, el senador de Movimiento Ciudadano, Luis Donaldo Colosio, informó que a finales de este año dará a conocer si competirá en los comicios del 2027, ya que resaltó, todavía no son tiempos electorales. En el Senado de la República, Luis Donaldo Colosio afirmó que no quiere adelantarse como lo han hecho algunas personas de manera tan burda y grosera. En información de carácter internacional, un hombre salvadoreño identificado como Edwin López Cornejo murió en un centro de detención del Servicio de Control de Inmigración y Aduanas en el estado estadounidense de New Jersey, que ha sido foco recurrente de protestas y de denuncias por el trato a los presos.
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3: Y la frase de hoy, la frase de este día es de Baruch Alavés Mendoza, al señalar que la presidenta está obligada a gobernar para todos sin distinción alguna.
4: Ella es presidenta de todos los mexicanos, por eso es que luego hay algunas diferencias, porque no es presidenta de la República solamente de la gente de Morena, es presidenta de la República de todos los mexicanos.
3: Hasta acá con la información, los invitamos a que sigan en sintonía de La Mejor 105.3 de FM. Los saludó Víctor Santos.
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0: Un excelente y bendecido día martes 4 de agosto para todos ustedes que están en sintonía, que nos escuchan cerca y que nos escuchan un poco más lejos. A todos aquellos que están con nosotros, muchas gracias y que nos acompañan en esta tarde tan maravillosa de 4 de agosto. Es tu cumple, te mando saludos especiales. Hoy es día de San Juan. Por aquí lo tenía. San Juan. San Juan María Vianey. Así es. Ahí está el día, si tú te llamas Juan, si te llamas María, si te llamas Vianey, creo que todavía entra dentro de tu diablito el día de hoy. Así que te mandamos un saludo muy especial. Independientemente de donde quiera que te encuentres, si hoy es tu cumpleaños y nadie te ha felicitado, mira, muchas felicidades, que les cumples feliz. Te mando un besito, cachichurris. Y por supuesto te acompaño de 1 a 4 de la tarde y más adelante de 6 a 7 de la tardecita noche. Hoy quiero decirles que es un día muy especial porque hoy es 4 de agosto en México. Se celebra principalmente el Día Nacional de la Dalia y se recuerda el nacimiento de Nicolás Bravo también. Pero ¿por qué celebramos el Día Nacional de la Dalia, esta flor que es tan bonita y que además tengo su nombre? Pues hoy, que es Día Nacional de la Dalia, esta celebración fue establecida en 2007 para honrar a esta hermosa flor como un gran símbolo de naturaleza y cultura de México. Quizá en el dato curioso te platique un poquito más, porque además es una flor que representa a México, es una de las flores que representa a México. Entonces, hoy es Día de la Dalia. Si tú tienes dalias en tu casa, fíjense, es muy curioso, porque las dalias dicen que no se dan donde quiera. He intentado sembrarlas, he intentado tenerlas, a mí no se me dan las tocayas. Pero hay gente que tiene como que hasta un arbolote, se puede transformar en un árbol esa planta. Entonces, depende cómo la cuides, por supuesto, también. Entonces, imagínate qué preciosa es esa flor, que aparte tiene tantos pétalos, colores, matices y mucho más, y representa a México, por si tú no lo sabías. Pero ya te contaré un poquito más seguramente hoy en el dato curioso. Te invito a que me mandes un mensajito vía WhatsApp al 953-109-9143, que compartas conmigo esta tarde y que me saludes, que mandes un saludo especial para alguien especial para ti. Vámonos con música. Ayer hablé con Dios, aquí nomás en la mejor FM, Corridos del Rey y Farruko, aquí en la 105.3. Súbele a tu radio.
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1: Es la 1:15.
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0: Es la 1:42. 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
1: Aquí nomás en la Mejor FM, la 1:51. Lo prometido es deuda. Ya estamos aquí en el dato curioso después de escuchar este tema de Luis Alfonso Partida. Pintábamos pa' grandes aquí a través de la Mejor FM. 4 de agosto se celebra el Día Nacional de la Dalia en México, pero esta fecha no fue elegida por casualidad. Y aquí te comento un poco acerca de ello y también un dato curioso. Bueno, no uno, hay varios, ¿eh? Aunque la Dalia fue declarada Flor Nacional de México en 1963, el Día Nacional de la Dalia se instauró hasta 2007 con el objetivo de rescatar una planta que paradójicamente muchos mexicanos habían olvidado. La celebración busca promover su cultivo, conservación y difundir su enorme valor histórico y cultural. Y hay un detalle sorprendente: todas las dalias del mundo, todas descienden de especies originarias de México. Antes de conquistar los jardines de Europa, que ahora son conquistados por esta flor, pues ya aparecía en lo que era, pues incluso aprovechaban sus raíces y aparecía en México. En los pueblos prehispánicos aprovechaban muchísimo las raíces de esta planta como alimento y con fines medicinales, porque la dalia es medicinal. Además, ahí te va el dato curioso extremo. México es la cuna de la dalia. Existen alrededor de 43 especies silvestres de dalia y 38 son endémicas de México. Es decir, no crecen de forma natural en ningún otro país. Fue alimento antes que adorno, ya te comenté. Es una aliada de los polinizadores. Sus flores pues atraen abejas, mariposas y otros insectos esenciales para la producción, reproducción de plantas y cultivos. Además, te comento, hay una gran, enorme variedad de colores, excepto uno. Existen dalias blancas, amarillas, naranjas, rosas, rojas, moradas, incluso casi negras. Pero no existe una dalia de color azul verdadero, ¿eh? Porque la planta no produce el pigmento necesario. Hay miles de variedades. Europa se enamoró de una flor mexicana y eso sí que es un dato bastante curioso. A finales del siglo XVIII, la dalia fue llevada desde México a España y en pocas décadas se convirtió en una de las flores más apreciadas en los jardines europeos. Así que cuando vayamos a Europa, hay que visitar los jardines llenos de dalias. La 1:54, aquí nomás el dato curioso. Y vámonos con más.

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1: Aquí nomás te sigo acompañando, ya son las 2:02 p.m. Me tengo que despedir, ya me voy a despedir porque ya viene Libre Expresión. A partir de las 2:30 inicia este espacio. Recuerda que si quieres mandar un mensajito para el espacio de Libre Expresión, hazlo al 953-137-4318. Esa es la línea donde puedes mandar un reporte, una queja, un servicio social también, no lo sé. Ahí puedes comentar. ¿Algún comentario que quieras realizar con el área de noticias en Libre Expresión? 953-137-4318. Refuerzo este número porque de repente lo mandan a nuestra línea de WhatsApp. Recuerden que son dos líneas de WhatsApp diferentes. Una de cabina para el espacio de música y así. Y otra para el espacio de Libre Expresión. Sale y noticias. Bueno, pues ahí te dejo el dato. Si no, tú pregúntame. Las 2:03 p.m. voy a mandar últimos saluditos con los que me voy a despedir. Muchas gracias. Hoy saludo a toda la gente que me escucha en la calle Campillo. Muy en especial, le mando un saludo a mi amiga Cande, que ella siempre, siempre, siempre anda por ahí escuchándome en algún lugar. Así que le mando muchos saludos. A todos los amigos que nos sintonizan sobre esta calle también, allá los amigos de la calle Campillo, que sé que siempre están en sintonía de la mejor FM, la verdad me da mucho gusto, les mando un besito cachichurris, pero repórtense seguido pues, porque si no yo me olvido luego, como dice mi amiga Patty allá en Dallas, que le mando un saludo muy especial, ella nos escucha siempre, dice que de repente no le mandamos saludito, pero pues no tenemos en cuenta dónde andas, qué andas haciendo, si estás ahí en la 105.3 y estás escuchando tu saludo, pero yo te mando un saludote con todo cariño, un besito cachichurris, hasta Dallas, Texas, para mi amiga Patty, que nos escucha siempre, y que dice que por ahí siempre anda en sintonía de la mejor FM, pero no escucha su saludito y prende su radio desde las 6:20 a.m. Dice, ándale, así me gusta y con fecha y hora, porque ahí tenemos ya la evidencia de que sí nos está escuchando muy tempranito. Gracias. Saludos también para mi amigo Billy Hernández, que nos escucha por allá en California. Es un gusto poderte saludar, mi amigo Billy Hernández en California. Gracias. A Casimiro Chávez, que nos dice feliz día, princesita, gracias, y me manda una flor de dalia que es preciosa. Muchas, muchas, muchas, pero muchas gracias. Le mando saludos a mi amigo El Chafongo Fongo Fongo, que nos escucha por allá en Acatlán también. Qué gusto poder saludarle. Y aquí me dicen así, no sé quién seas, pero dice bueno, dice, hola amorcito, yo creo que se equivocó. Qué alegría escuchar esa maravillosa voz. Saludos desde Chicago. Hasta lo leo así porque siento que así me lo mandaron sensualón ese mensaje. Qué bárbaro ustedes, de plano. Bueno, le mando saludos, no pasa nada. Un besito cachichurris. Nos dice felicidades, queridísima Dalia. Besos y abrazos. Pero yo le dije de parte de quién y pues no me quiere decir. Entonces, pues ni modo. Sí, besito a Chicago, dice. Besito cachichurris para toda la gente de Chicago. Muchas gracias y muchos saludos. Síganla pasando muy bien, escuchando la mejor 105.3 de FM, la radio número uno aquí en la Mixteca y donde quiera que nos escuches. Majo Aguilar y esto se llama Así Fue, aquí a través de la mejor FM. Recuerden, amigos taxistas, que estamos en agosto, así que hay que prepararnos para el festejón, el pachangón que tendremos con ustedes aquí por la mejor.

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1: Son las 2:12.
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2: Mucha atención, amigos, porque hoy tenemos el gusto de saludar a la doctora Janet García, quien ya se encuentra en la línea telefónica para darnos un mensaje de salud para nuestra salud. Así que, doctora, muy buenas tardes, qué gusto saludarle. Adelante, bienvenida.
3: Muy buenas tardes, qué gusto. Igualmente, que tengan un excelente martes. De verdad que hoy quiero compartir información muy importante. 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Muchísimas gracias por su atención, les deseo una excelente tarde y nos escuchamos en la próxima.
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10: Son las 2:28.
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11: ¿Qué ¿Qué tal? ¿Cómo les va? Bienvenidos a este espacio de libre expresión. Les saluda Gerardo Cruz. Ya son las 2 de la tarde con 30 minutos y el equipo de noticias está listo para llevar la mejor información a lo largo de estos 90 minutos. Diversa información que se ha generado en las últimas horas. Hoy, como todos los martes, hubo sesión ordinaria de Cabildo. Hay también movilizaciones que ya ha anunciado la sección 22, un emplazamiento por parte de la organización Antorcha Campesina hacia el gobierno de Oaxaca y también movimientos en algunas dependencias. De ello ya estaremos dando cuenta a lo largo de este espacio de libre expresión. Recuerde, hay que conducir con precaución a quien va en carretera, hay que conducir con precaución para evitar algún tipo de accidente. Esta tarde, como todas las tardes, me da mucho gusto saludar a Brenda Villarreal. Brenda, ¿cómo estás? Excelente tarde.
12: Gerardo, muy buenas tardes a todos los que ya nos sintonizan a través de la 105.3 FM, me da mucho gusto saludarlos. Si usted se encuentra comiendo, buen provecho. Ya tenemos disponible el número de WhatsApp 953-137-43-18. Y también, Gerardo, tome sus precauciones, porque cuando acudíamos aquí a la radio ya veíamos estos operativos viales por parte de la Procuraduría del Medio Ambiente para la regulación de escapes. Así que, pues, lleve su unidad al mecánico si tiene algunas fallas para evitar que sea detenido. Y por cierto, Gerardo, tenemos invitados especiales en esta cabina.
11: Sí, justo a propósito, eso te iba yo a decir, Brenda, a propósito de no operativos, este no es un operativo, ni mucho menos, pero sí tiene que ver con el tema del transporte. Quien va en volante, y sobre todo quienes son, pues, taxistas del transporte público, servicio del transporte público local o foráneo, hay que tomar en cuenta esta recomendación, porque cada que nos visita nuestra productora Areli Hernández Solís a cabina, trae buenas noticias. Are, te saludamos con mucho gusto, ¿cómo estás?
13: Mucho gusto, Gerardo, muy buenas tardes a ti, muy buenas tardes a todo tu auditorio. Pues nos encontramos muy contentos, es para nosotros un gusto del área de producción estar aquí con ustedes para justamente traer buenas noticias, como lo has comentado, y en esta ocasión, bueno, pues vamos a platicar un poquito acerca de lo que ya estamos preparando para nuestros amigos taxistas. Recordemos que ellos van a estar festejando su día, el Día del Taxista Oaxaqueño, este próximo 12 de agosto. Sin embargo, hay que mencionar y aclarar que nosotros en la Mejor 105.3 tenemos preparado algo para este próximo 11 de agosto, en punto de las 12 horas. Y bueno, pues los vamos a estar esperando en la gasolinera del Grupo Empresarial Tres Mixtecas, ubicada en la carretera internacional 2 de abril, Colonia La Merced, para celebrar juntos este día. En esta ocasión, pues nuestra promoción se llama La Ruta Más Caliente, porque vamos a descubrir y vamos a averiguar quién es el mero mero con la palanca. Vamos a estarlos esperando a todos nuestros amigos taxistas. Recuerden que tenemos, pues para todos ellos, esta actividad en la cual pues va enfocada principalmente en reconocer el gran trabajo que ellos realizan todos los días, porque hemos preparado pues una activación llena de diversión con dinámicas pensadas especialmente en ellos. Y para eso, si me permites, Gerardo, bueno, también adelante, quiero hacer mención, quiero hacer también una pequeña pausa y mencionar a toda la gente que nos está escuchando a través de la 105.3 que se pueden ir también a la transmisión en Facebook Live. Recuerden que estamos como Sistema Radiofónico Informativo, en donde pueden ver una serie de imágenes de lo que fue la activación el año pasado, donde nos estuvimos divirtiendo, para que más o menos se den una idea de lo que tenemos preparado para este año. Y en esta ocasión, bueno, pues tenemos unos juegos y unas dinámicas nuevas que también esperemos que sean muy divertidas, como lo que es ponle la llanta al carro, donde los participantes pues estarán haciendo la actividad con los ojos vendados. Tendrán que colocar una llanta en el lugar correcto, mientras que todos los demás lo vamos a estar animando y ayudando con indicaciones. También vamos a hacer lo que es el autolavado express, donde el reto será lavar un automóvil en el menor tiempo posible, pero también hay que hacerlo muy bien, y por supuesto no podría faltar el semáforo, una dinámica para sacar los mejores pasos de baile, donde el rojo significa alto, el amarillo hay que bajar el ritmo, y bueno, pues el verde hay que bailar con toda la energía posible. Son tres dinámicas en las cuales nos vamos a estar divirtiendo creciendo muchísimo, donde esperamos contar con toda la participación de nuestros amigos taxistas para pasar un ambiente divertido. Y bueno, pues además tendremos sorpresas, premios para todos los participantes, y todavía pues no podemos revelar cuáles son, van a ser sorpresa para que todos ellos puedan llegar. Recuerden, este próximo 11 de agosto en punto de las 12 horas, allá en lo que es en la gasolinera 3 Mixtecas, ubicada en la carretera internacional 2 de abril, mejor conocido como la gasolinera de la Merced.
11: Fíjate, Are, nos das cuenta de toda esta temática del Día del Taxista, y es cultura vial por el semáforo. El tema de mantenimiento, con el tema de ponerle la refacción y sobre todo calidad en el servicio, con llevar limpia su unidad de motor. Así es que los transportistas, pónganse atentos para que pues prácticamente sean parte de estas dinámicas y a la vez demuestren sus habilidades, demuestren sus conocimientos tras el volante, no quemando llanta,
13: No, por supuesto que no, Gerardo. Lo que queremos es siempre justamente motivarlos a que ellos brinden un excelente servicio, que no dudamos que hay quienes sí lo hacen y hay quienes tienen la oportunidad, bueno, pues de mejorar esa parte y justamente darle un excelente servicio a toda la ciudadanía, quienes obviamente también les agradecemos mucho porque son pues una base de trabajo muy principal para la movilidad de la ciudad y pues de toda la población, ¿no? Sí. En este caso también quiero reforzar, Gerardo, que este tema de la activación pues va enfocado a todos los taxistas, no hay ningún sitio en especial, no importa si son foráneos. Incluso nos ha tocado que llegan Suburbans y que nos dicen, oye, pero yo no tengo un día, ¿cuándo me van a festejar a mí? Bueno, pues también esta es una oportunidad para que se les pueda festejar, los vamos a estar esperando. Recuerden, en la gasolinera de la Merced, ahí es donde nos vamos a estar ubicando en punto de las 12 horas. Nosotros vamos a llegar poquito antes, vamos a estar ahí haciendo la instalación para que ellos puedan llegar en punto de las 12 y participar. Incluso pueden llegar con su familia, hay quienes llegan con todo y el pasaje. Ahí los vamos a estar esperando para divertirnos y pasar un momento muy agradable.
11: Que aguante un ratito el pasaje, total, va a ser el día del taxista, Ari. Además, tendrán la oportunidad de tomarte una foto con el equipo de La Mejor. Ari, ¿podemos adelantar algún tipo de sorpresas o justamente lo dejamos en sorpresas, Ari?
13: Pues mira, lo queremos mantener en sorpresa, queremos mantener la expectativa para que todos nuestros amigos taxistas lleguen y descubran a través de su participación cuáles son los premios que vamos a estar dando. Sin embargo, pues ya les hablábamos de las dinámicas, son dinámicas muy divertidas, muy sencillas también de realizar para que no tengan ese temor de, ay, si me ponen a hacer algo muy difícil, claro que no. Además de eso, lo has mencionado muy bien, Gerardo, vamos a tener la compañía de nuestro compañero Gabriel Espinosa Rojas, el Brody, quien va a estar poniendo el ambiente. Seguramente se lo van a pasar muy bien con él porque Gabo, pues, ¿qué les puedo decir? Es el que más pone ambiente en cada una de las activaciones y sin duda nos las vamos a estar pasando muy divertido. Recuerden que será un lapso de una hora la que vamos a estar, de las 12 a las 13 horas, para que se apuren, porque también muchos nos dicen, es que apenas los escuché y pensé que podía yo llegar y llegaron barriendo, y en ocasiones, si tenemos premios, se los damos. Eso quiero también mencionarlo, que no importa si llegan desfasaditos, pero pues si contamos con obsequios, se los vamos a brindar con mucho gusto. Si ya no tenemos, pues bueno, les vamos a agradecer mucho el que hayan llegado y esperemos contar con su participación para la siguiente ocasión.
11: Hasta agotar existencias, Are, así es que queda esta invitación, y a ver si el buen Gabo también llega de mecánico y también hace de emoción ahí con los taxistas, porque como tú dices, se la rifan no solamente Gabo, sino también los compañeros Dali y Juan Carlos, pero en esta ocasión con Gabo Espinosa, Are.
13: Claro que sí, Gerardo, pues recuerden, próximamente la ruta más caliente, vamos a averiguar quién es el mero mero con la palanca, así que esperamos a todos nuestros amigos taxistas. Les repito, este 11 de agosto en punto de las 12 horas, en la gasolinera del Grupo Empresarial 3 Mixtecas, ubicada en Carretera Internacional 2 de Abril, Colonia La Merced. Tendremos mucha diversión para todos ellos y ahí los vamos a estar esperando con muchísimo gusto.
11: Próximo martes, Are, 12 del día, en la gasolinera 3 Mixtecas, el Día del Taxista y La Mejor, celebrando a cada uno de ustedes que día a día prenden su radio y seguramente muchos de ellos están dándole el movimiento a la palanca en este momento. Gracias, Are.
13: Gracias, Gerardo.
11: Parte de las actividades de La Mejor para festejar el Día del Taxista en este mes de agosto. Es momento de ir a nuestra primera pausa comercial. Volvemos con más información a Libre Expresión.
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4: Estamos de regreso en Libre Expresión. Son las 2:43 p.m.
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4: Y esta tarde, como todos los martes, me da mucho gusto saludar al licenciado Gerardo Gutiérrez Candiani. Coméntenos acerca de su opinión sobre la libertad de expresión. Licenciado, ¿cómo está? Buena tarde.
5: ¿Cómo está, mi querido tocayo? Pues muy preocupado por esta propuesta sobre los derechos a las audiencias, como le dicen, que yo estoy convencido que va a acabar en censura y una amenaza para la libertad de expresión, ¿no? Más allá de las buenas intenciones del gobierno. Y Leopoldo Maldonado Gutiérrez, que es este mexicano que fue designado relator especial para la promoción y protección de los derechos de la libertad de expresión y opinión de la ONU, eso es muy puntual, ¿no? Él dice que estas buenas intenciones, que ha pasado en varios países, ha acabado muy mal, ¿no? Han derivado en censura, autocensura de los medios de comunicación, y bajo este tipo de pretextos de combate al terrorismo, a la desinformación, cuando se han instrumentado, pues es para censurar en países que tienen gobiernos dictatoriales como Venezuela, Nicaragua, Cuba, Tailandia, etcétera, etcétera, ¿no? Y en México, pues tenemos varios ejemplos de cómo ha venido avanzando estas prácticas, ¿no? Y cómo esta inclinación para acabar o ir limitando la libertad de expresión. Ahí está la sección de quién es quién en las mentiras, ¿no? En el sexenio pasado, que hoy continúa con el derecho de réplica, y también este Infodemia MX, que se supone verifica contenidos digitales para combatir las noticias falsas, ¿no? En ambos casos, lo que para mí se trata de contrarrestar la crítica al gobierno, y luego pues recurren a la desacreditación de periodistas y de medios, ¿no? Y bueno, pues yo empezaría por ver quién regula la veracidad y la objetividad de lo que se declara, por ejemplo, en las mañaneras, ¿no? En el sexenio pasado se documentaron miles de mentiras o de falsas cuestiones, ¿no? Y me preocupa mucho el contenido de esta propuesta, estos lineamientos, ¿no? Que, primero, porque la Comisión Reguladora de Telecomunicaciones ya no es autónomo, si es un organismo del gobierno, o sea, van a ser juez y parte. Luego, la parte de la separación de noticias, opinión y publicidad, que está obliga a utilizar mecanismos como cortinillas y otra serie de cuestiones. Los criterios de veracidad informativa e información verídica, pues esto que regula la obligación de rectificar el derecho de réplica, pues también súper complicado. La parte de los códigos de ética obligatorios para cada empresa, donde cada uno debe de elaborar su propio código de ética, y estos tienen que estar registrados ante la autoridad, imagínate. Y luego viene la defensoría de audiencias independientes, ¿no? También sumamente preocupante, los mecanismos de queja ciudadana, ¿no? Donde las defensorías serán el canal directo para recibir este tipo de quejas e inconformidades de los ciudadanos. Ya veo ahí una bola de acarreados haciendo fila para, ¿no? Donde no convenga, pues poner este tipo de quejas. Y luego vienen las sanciones y supervisión del Estado, ¿no? Donde establece este órgano del Estado que va a supervisar las defensorías y las concesionarias cumplan con los lineamientos, imagínate eso, ¿no? Y ellos tendrán facultades para poner multas económicas muy, muy fuertes que llegan hasta el 1% del total de las ventas. Entonces, terminaría diciéndote con cuatro ejes que me preocupan muchísimo. El Estado como árbitro de la verdad, ¿no? Este riesgo de facultar al gobierno para dictaminar qué es veraz, falsa, etcétera, etcétera. La pérdida de autonomía del regulador, ¿no? Donde el gobierno, pues este órgano depende directamente del poder ejecutivo. Luego, la censura indirecta y el efecto inhibitorio, ¿no? Pues que al final es que estas multas muy severas, hasta del 1% de los ingresos anuales, pues van a tener un efecto de autocensura, porque al final el que lo va a determinar es el gobierno. Y por último, las campañas coordinadas de hostigamiento, estas quejas ciudadanas que abren la puerta a la manipulación, ¿no? Y generan inviabilidad en el periodismo moderno, que tú sabes, Tocayo y amigos, la radio y la televisión actuales, ¿cómo van a separar tajantemente la noticia de lo que es la opinión? Entonces, pues realmente me preocupa mucho, y yo terminaría diciéndote con una pregunta muy sencilla y contundente. La defensa de los derechos de las audiencias, la libre elección de los ciudadanos, esos son los que los deben de tomar sobre los medios y periodistas, a quién seguir, a quién escuchar. No te lo tiene que decir el gobierno. Al final, los medios de comunicación están para ofrecer pues, una luz, una guía, ¿no? Para darnos información. Y las personas en nuestro absoluto derecho de libertad debemos tener acceso a estos medios de comunicación y decidir qué línea editorial queremos o debemos consultar o escuchar, Tocayo. Así que estoy muy preocupado por este nuevo embate contra la libertad de expresión.
4: Estar atentos, licenciado, porque inician estas consultas y como usted lo señala, a veces estos de los derechos de la audiencia, pues parece que es una simulación, pero esperar a ver qué pasa en este debate que se estará dando.
5: Hay que dar la lucha, Tocayo, hay que dar la lucha y hay que denunciar porque se pierde la libertad de expresión y se pierde la libertad de las personas. De ese tamaño es el tema.
4: Así es, mi estimado Tocayo, pues un abrazo, licenciado Gerardo Gutiérrez Candiani, nos saludamos el próximo martes.
5: Abrazote, gracias.
4: Va de regreso. De ir a una nueva pausa comercial cuando son ya las 2:50 p.m.
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1: La tarde con 53 minutos, estamos de regreso en Libre Expresión. Ya nos hizo llegar sus comentarios a través del número de WhatsApp 953-137-43-18. Y nos comentan ese señor Candiani, supuestamente se dedica a hablar de economía y hablar de la supuesta censura. Se ve que les está y sigue doliendo que el pueblo despierte. Antes la gente se comía todos los montajes, el chupacabras, etcétera, etcétera. Y así como dicen ustedes, con pruebas, comprueben alguna mentira que se diga en la mañanera, pero con pruebas, ¿eh? No hablen desde su herida o vayan tipo de clasismo que usa Candiani llamando acarreados al pueblo. También tenemos otro comentario. Hola, buenos días. Hoy también es la festividad de Santo Domingo Tianguistengo y hoy hay básquetbol. Consultan la cartelera, todos los eventos deportivos, culturales, gastronómicos de esta población, la capital de la pitaya, Santo Domingo Tianguistengo. Que hablando de celebraciones, Gerardo, ya dábamos a conocer hoy en la mañana algunas celebraciones donde pedían ustedes también que los invitaran para ir a grabar un poco de estas celebraciones.
2: Sí, fíjate, ya está la invitación, Víctor, hasta Santo Domingo Tianguistengo. Está a la vuelta de la esquina y a todos los amigos de Santo Domingo Tianguistengo, la cuna de la
1: ahora
2: pitaya.
1: Ya no quieren ir.
2: No, sí, claro que sí. Nada más deja conseguir el tema de la salida, Bren, y vámonos. Seguramente mañana vamos a estar en Cuyotepeji. Esperemos que todo salga bien y sobre todo llevar parte de la cultura de las comunidades a través del sistema radiofónico informativo Radio Guajuapan. Víctor Santos, te saludo con mucho gusto. ¿Cómo estás?
3: Hola, ¿qué tal, Gerardo, Brenda, amigos del auditorio? Muy buenas tardes. Pues ya nos encontramos en este espacio para llevar información que se ha ido pues generando a lo largo de este día. Hemos dado cuenta de todos estos días, no ha parado, no se ha tranquilizado, Gerardo. Y bueno, el día de hoy también pues hubo varios temas durante este martes.
2: Sí, así es, Víctor, uno de los que marca la agenda en el tema informativo. Claro que sí, a todas nuestras comunidades de la Mixteca, les decíamos, son infinidad de comunidades de la Mixteca que están de fiesta en el tema de la Virgen de las Nieves, ya de la Asunción, de Santo Domingo. Pues hay que disfrutar estos días de fiesta y de celebraciones, hay que hacerlo con responsabilidad. Y justo en el tema informativo, Víctor, pues con la llegada de agosto también hubo pues cierre de ciclos. Uno de ellos, el jefe de la jurisdicción sanitaria número 5 o encargado de la jefatura jurisdiccional hasta el día 31 de julio fue el doctor Francisco Javier Mateos Antonio, y ante ello los servicios de salud de Oaxaca pues han oficializado pues el fin de su ciclo al frente de la jurisdicción sanitaria número 5, y actualmente está como responsable de la jurisdicción el coordinador de planeación Rufino Hernández Barbosa, y se espera que en los próximos días los servicios de salud de Oaxaca designen a un nuevo responsable en la jurisdicción. Pese a ello, pues hay actividad, Víctor.
3: Así es, Gerardo, nos comentaba también que el día de ayer pues le dieron este recibimiento oficial a 206 pasantes de diferentes áreas en el tema de medicina, nutrición, en algunos casos pues también de enfermería. Pero ¿qué te parece, Gerardo, si vamos a escuchar lo que nos comentó el encargado ya hoy de la jefatura de la jurisdicción sanitaria?
4: Por esta estructura, como soy coordinador de planeación, asumo ese espacio, que yo espero que sea breve, pero sí, ahorita hasta nuevo aviso, amigo, vamos a estar aquí atendiendo en coordinación de planeación y en jefatura. Sí, vamos a esperar el tiempo necesario, no tengo una fecha exacta de cuándo, pero aquí vamos a estar atendiendo para que no quede algún vacío, en coordinación con la estructura que tenemos acá, que tenemos coordinadores de diferentes áreas, y lo haremos de manera coordinada con el IMSS Bienestar, con autoridades que también ya hay del IMSS Bienestar, hay dos coordinadores regionales, y también lo haremos de manera coordinada. Cada año se hace a través de los campus universitarios la asignación de médicos pasantes para diversas unidades de acuerdo a una petición que hacen las autoridades municipales. ¿Sí? Eso es en fortalecimiento a la cobertura de de la salud pública. Obviamente son dos vertientes: una, fortalecer la atención médica, la salud en general, y la otra es de que también ellos refuercen el práctica, refuercen su aprendizaje profesional en cada una de las unidades. Se asignaron 206 pasantes de medicina, de enfermería, el tema de odontología, en psicología, en nutrición y en fisioterapia. Son las que se están coberturando ahorita en las diferentes unidades de aquí de la región Mixteca y parte de la Sierra Sur, amigo, que también tenemos municipios de la Sierra Sur.
2: Parte de lo que refiere Rufino Hernández Barbosa, quien es el coordinador de planeación, y pues ya con estos cambios que realizan los servicios de salud, él asume como encargado de la jefatura de la jurisdicción sanitaria número 5 en la Mixteca, y ante ello, pues fíjate, diversas acciones que está realizando para atender centros de salud en la Mixteca y la Sierra Sur, Brenda.
1: Que hablando de la jurisdicción sanitaria número 5, hay actividades importantes que están realizando. Está la jornada estatal de mastografías gratuitas aquí en Huajuapan de León. Si usted quiere acudir, va a ser del 3 al 5 de agosto. Mañana es el último día, de 9 de la mañana a 3:30 de la tarde. Esto frente a la Casa de Cultura de Huajuapan de León. Así que, pues, tome sus precauciones. Mañana es el último día. Usted puede pedir más informes al número telefónico 953-133-6373. Vuelvo a repetir, 953-133-6373, esta jornada estatal de mastografías gratuitas.
2: Queda la información y sobre todo, Víctor, Brenda, ante ello, pues continúan estas acciones, los centros de salud que poco a poco se están reforzando con estos nuevos médicos que están recién egresados de diversas universidades de la entidad y que pues han sido asignados a diversos centros de salud, clínicas en municipios de la Mixteca.
3: Así es, Gerardo, pues ya nos comentaba que algunos de los municipios es Mariscala de Juárez, Tezoatlán, El Molino, por mencionar algunos de los lugares en donde se van a distribuir o se van a asignar estos pasantes, y que pues uno de los objetivos es coberturar pues estos temas de salud, Gerardo, Brenda, en donde pues se tienen estas peticiones que también se han hecho a través de los presidentes o presidentas municipales.
2: Pues parte de la información por parte de los servicios de salud de Oaxaca, la designación de Rufino Hernández Barbosa como el responsable de manera temporal de la jefatura de la jurisdicción sanitaria número 5 en la Mixteca. Es momento de ir a una pausa más. Volvemos con más información a Libre Expresión cuando son las 3 de la tarde en punto.
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5: Oh Dios eterno, en quien la misericordia es infinita y el tesoro de compasión inagotable, vuelve a nosotros tu mirada bondadosa y aumenta tu misericordia en nosotros, para que en momentos difíciles no nos desesperemos ni nos desalentemos, sino que con gran confianza nos sometamos a tu santa voluntad, que es el amor y la misericordia mismos. Amén.
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14: 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La verdad. Casi siempre se requiere hablar de la verdad. Para que se entienda mejor, se usa su antónimo, la mentira. La gente usa las mentiras porque cree erróneamente que es más fácil usarlas y traen consigo mejores resultados. Pero para tapar una mentira, se necesita otra. Y entonces ya no será una, sino dos. Y para cubrir estas dos mentiras hay que usar por lo menos otras dos, y así sucesivamente. Esto se convierte en un caos, porque después se pierde la perspectiva. Pero cuando se habla con la verdad, aunque parezca que no nos conviene, siempre tendremos una visión real de las cosas. Si cometemos un error, es necesario reconocerlo. Y tal vez una disculpa bastará. Y lo más importante es que el concepto de nuestra persona quedará intacto, pristino. Siempre trae mejores resultados usar la verdad, por dolorosa o difícil que parezca. Y no así la mentira, que es muy complicada usarla y trae resultados caóticos a nuestras vidas. 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
1: Ya son las 3 de la tarde con 5 minutos, estamos de regreso en Libre Expresión y tenemos comentarios. Nos dicen, buenas tardes, una reflexión. Todo el año nos pasamos criticando a los taxistas que cobraron mucho en la expoferia, que traen sus unidades sucias, que los choferes vienen sucios, no traen uniforme y ahora ya hasta les vamos a celebrar el Día del Taxista o les vamos a celebrar. Nada más a los concesionados y a los piratas no. Como que algo no cuadra, supuestamente dan un mal servicio y ahora hasta les vamos a festejar en su día. Que es importante también reconocer a estos taxistas y el trabajo que realiza el transporte del servicio público. Otro comentario, mi comentario es para ver cuándo los de la Procuraduría Ambiental van a sancionar también a los taxistas que andan con la humadera. Parecen chacuacos, nada más y con las motos y carros particulares parecen que ya vieron la mina de oro en las motos y carros privados, pero los taxis, ¿cuándo? Hay muchos que tienen ese problema del humo, que no tengan miedo la Procuraduría Ambiental. Y también tenemos un mensaje de voz.
2: Buenas tardes. Un conjunto de caquella es, por decirlo de alguna manera, una figura que contiene un segmento de recta orientado en cada dirección posible. Aunque puede tener volumen cero, cabría esperar que no pudiera comprimirse hasta comportarse como un objeto de dimensión menor. Hong Wang y Joshua Zhao demostraron que, en el espacio tridimensional, estos conjuntos tienen necesariamente dimensión completa. Sus nuevas técnicas, que estudian un problema simultáneamente en muchas escalas, han producido además avances fundamentales en el análisis de Fourier, las ecuaciones de onda y la geometría fractal. Por esto, le dieron a Hong Wang la medalla Fields en este año. Agradezco la difusión en pro de la matemática.
3: Gracias a sus comentarios, sus participaciones. Recuerde, 953-137-4318. Está esperando sus participaciones. Además, súmense a la plataforma de Facebook, transmitiendo totalmente en vivo, Sistema Radiofónico Informativo Radio Huajuapan. Continuando con la información, hoy, como todos los martes, hubo sesión ordinaria de Cabildo y quedaron estos ecos de la visita de la presidenta Claudia Sheinbaum Pardo a la región de la Mixteca, Santo Domingo, Tonalá, y de manera específica en Huajuapan de León, Brenda.
1: Así es, Gerardo, en esta sesión ordinaria de Cabildo se tenía que hablar de la visita de la presidenta Claudia Sheinbaum Pardo. El presidente municipal Luis de León Martínez Sánchez hizo hincapié en este tema. Dijo acerca del recurso económico que se ha invertido, fueron en más de 200 millones de pesos entre las obras del subcolector y la modernización de la PETAR. Hizo también referencia a la visita de la presidenta el 25 de enero de 2025, donde le pidió la modernización de la PETAR y posteriormente, pues en la mañanera, la presidenta anunció esta modernización para Huajuapan de León. En el caso del gobierno estatal, se tendrá también la inversión de recursos para el subcolector de la Barranca Las Campanas, evitando con ello, Gerardo, Víctor, que lleguen pues estas aguas negras y que contaminen al río Mixteco. Que por cierto, ayer el presidente tuvo una reunión con la Comisión Nacional del Agua allá en la Ciudad de México para pues continuar con estos proyectos. Él tuvo que regresarse a impartir pues esta sesión ordinaria de Cabildo a presidir. Sin embargo, el administrador del sistema de agua potable y alcantarillado de Huajuapan se quedó allá para hacer seguir con estos proyectos que tiene la Conagua ante el gobierno municipal. Vamos a escuchar parte de lo que dijo el presidente y sobre la llegada de la visita de la presidenta Claudia Sheinbaum Pardo.
4: Y fue hasta enero de 2025 la visita de la presidenta, que no nos visitó, venía pasando. Y nosotros la abordamos con la pareja Jarabe Mixteco, con la delegación, con la banda José López Alavés, con la presencia de vecinas, de vecinos. Ahí en el monumento de Lázaro Cárdenas le hicimos una fiesta de bienvenida y tuve la oportunidad de hablar con ella 2 minutos. En esos 2 minutos le expliqué rápido: presidenta, teníamos deudas, ya las saldamos. Tengo una modernización pendiente de nuestra planta de tratamiento. Quiero que me ayude. Tengo otras peticiones más y le señalé el oficio. Dentro de ellas venía la unidad deportiva de Rancho Solano y algunas otras cosas más en ese tiempo. Ah, las carreteras. Me dijo, las carreteras ya van. Dice, ¿cómo está eso de la planta de tratamiento? Digo, es una modernización. Sí sirve la planta. Nosotros cumplimos con la norma 1996, pero ya nos es exigible la norma 2021. Nosotros queremos que nos las modernice para que podamos entrar en norma. es la única planta en todo el estado después de la raya que sirve. Es decir, vale la pena invertirle. Me dijo, me llevo este tema. Por eso en su mañanera, una semana después, ella dijo textualmente, el presidente se me acercó y me pidió la planta de tratamiento de aguas residuales. Ella se lo llevó grabado, pero se juntan varios factores. El primero es su perfil. Ella es ambientalista, conoce perfectamente de lo que son las energías renovables.

0: pero ya libres de toda culpa, ya libre de todo adeudo. Huajuapan ya en ese momento estaba limpio completamente para poder recibir estos recursos que hoy permiten que la modernización de la planta de tratamiento sea una realidad. Y que ayer se nos informó también que tienen plazo para poderla entregar en marzo de 2027. Vamos a llegar al 100%, al 100% de saneamiento de todo el municipio, de todo el municipio. Es la obra más grande nunca antes vista en nuestro municipio. Todo en su conjunto son arriba de 200 millones de pesos. Entonces, pues la verdad, yo lo personal estoy muy contento porque ese es un logro de todos, de muchos años, y por eso era importante la continuidad. Porque esos proyectos no se podían perder y el ritmo que traíamos nosotros de trabajo no se podía perder. Así es que hoy me da mucho gusto poder estar entregando sus resultados con el apoyo del Estado, con el apoyo de la Federación, cada uno en sus respectivos ámbitos y con sus respectivos montos.
1: Así es lo que señala el presidente municipal de Huajuapan, Luis de León Martínez Sánchez, en esta sesión ordinaria de Cabildo, donde da la explicación de cómo se gestionó los recursos ante la presidenta Claudia Sheinbaum y lo que se tuvo que cumplimentar para que la Comisión Nacional del Agua validara cada uno de los proyectos y el saneamiento económico de las finanzas del Zapagua, aunado al proyecto que se tuvo que impulsar para contar con esta planta de tratamiento de aguas residuales para mejorar o disminuir la contaminación al río Mixteco. Es momento de ir a una nueva pausa comercial. Son las 3 de la tarde ya con 13 minutos.
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3 de la tarde con 16 minutos. Estamos de regreso en Libre Expresión y antes de pasar con más noticias tenemos mensajes. Este mensaje lo leímos el día de ayer, solamente que la terminación nos dice que no lo leímos, pero le reiteramos que sí, pero le damos lectura nuevamente. Hola, buenas tardes. Va para el presidente municipal de Huajuapan para decirles que ya que cobran porque se usen las bicicletas de las riberas del río Mixteco, por favor, las manden a arreglar, pues si acaso dos medios están bien. Todas las demás no tienen.

0: tienen frenos o están en mal de los están mal de los pedales y ya han ocasionado accidentes serios. Por favor, inviertan algo de dinero en arreglarlas y no para sus bolsas. Pues queda este mensaje porque nos dice: mentira, no leyeron mi mensaje, lo mandé a las 3:31 y estuve al pendiente hasta que terminó el noticiero. Que tienen algún temor de leer algún mensaje. No todos los mensajes les damos lectura, sea a favor o en contra del ayuntamiento. Mándenos sus mensajes, aquí los vamos a leer.
1: Sí, siempre y cuando cuidando las formas, como siempre lo he dicho, no ataques, no temas personales, y con todo gusto, no hay ningún temor, amigo o amiga del auditorio. Y ayer está la transmisión de Sistema Radiofónico Informativo Radio Guajuapan para que usted constate que se le dio lectura a
0: este mensaje. Y también queda el llamado para el Ayuntamiento de Guajuapan para que arregle estas bicicletas que están en el río Mixteco. Otro mensaje: buenas tardes al programa. Mi comentario de hoy es el siguiente. Escuché en las noticias que en las escuelas de educación superior creadas por este gobierno no aplican exámenes de ingreso a los aspirantes a estas escuelas. Mi pregunta es: ¿cómo evalúan el nivel que tiene cada estudiante? ¿Cómo garantizar que sus egresados serán competitivos? ¿No sería mejor fortalecer las instituciones ya establecidas y con trayectoria por años en vez de crear escuelas patitos? Vaya, desatino de Morena. Otro mensaje: hola, buenas tardes, referente al registro civil. Dan mala atención el joven que está para dar información y una señorita que está recibiendo los datos para las actas. Son muy déspotas. El otro día dieron información acerca de una página para bajar las actas en el sistema. Si ustedes pudieran dar esa información sería muy importante. Gracias por leer mi mensaje, que por cierto sí dimos acerca de esta información de corregir las actas de nacimiento a través de una plataforma en línea, Gerardo.
1: Sí, y que vamos a ampliar esta información con todo gusto el día jueves con funcionarios del registro civil y a nuestro amigo, amiga del auditorio, vamos a buscar esta información y se la mandamos con todo gusto, pero el día jueves ampliamos información justo con funcionarios del registro civil. Y es importante que si hay algún tipo de situaciones con algún funcionario, hay un buzón de quejas, hay un número telefónico, denúncienlo. Agradecemos que lo hagan a través de este espacio, pero también es importante que quede la denuncia ante la oficialía o ante la instancia correspondiente de el registro civil u otra dependencia del gobierno federal, estatal o municipal. Son sus comentarios, sus participaciones. Brenda, hoy en la sesión ordinaria de Cabildo también el presidente municipal Luis de León Martínez Sánchez abordó otros temas también que tienen relación con la problemática que aqueja el día a día de la sociedad, no solamente de Huajuapan, de la región de la Mixteca, y pues señaló que con la llegada de la presidenta Claudia Sheinbaum Pardo hizo ver distintas problemáticas y le dio solicitudes para que estas sean tomadas en cuenta, Brenda.
0: Sí, hubo peticiones por parte del presidente en esta visita. El presidente pues solicitó a la mandataria de México se refuerce la seguridad en carreteras que conectan con el municipio de Huajuapan, así como también la agilización de la construcción del hospital de 60 camas. También otras solicitudes fueron la rehabilitación de las carreteras para abastecer de asfalto en beneficio del Libramiento Norte, de Acatlima, de camino a Paloflor, de camino a las agencias de Rancho Reyes, entre otros vías de comunicación. También el apoyo para la tercera etapa de la unidad deportiva de Rancho Solano. Recordemos que Gerardo, la primera y la segunda me parece que fue en conjunto con el Ayuntamiento de Huajuapan y también con el Estado de Oaxaca, con el gobierno del Estado de Oaxaca. Sin embargo, falta una tercera etapa que consta de la cancha de béisbol y 4 canchas de básquetbol. Así que estas son algunas de las peticiones que le pidió el presidente municipal a la mandataria de México y que esperemos que se tome en cuenta, sobre todo Gerardo, en la construcción del hospital de 60 camas, que ya van poniendo muchas piedras y no se hace realidad, y también la seguridad de carreteras que afecta a los comerciantes, a todas las personas que transitan sobre todo en la vía de Huajuapan a Acatlán. Escuchemos parte de lo que dijo el presidente.
2: Le solicité a la presidenta de la República en los oficios que muy amablemente me recibió el tema de la seguridad en carreteras, principalmente en el tramo que va a Puebla. Le hablé rápidamente de eso. Le dije, nos preocupa el tema de la seguridad en carreteras. Le pedimos nada más que nos ayude a reforzar la presencia de la Guardia Nacional principalmente. Aquí el regidor Carlos pues parece que es oráculo, dijo que venía en agosto y vino el primero de agosto. El vidente aquí lo profesó y pues vino en agosto la presidenta. También se le plantea nuevamente el tema del hospital. Esperemos pues también podamos tener nosotros una respuesta favorable.
0: Pues parte de lo que dijo el presidente y estas peticiones, Gerardo.
1: Sí, fíjate, ya van varias piedras y esperemos que se concrete de verdad el hospital de 60 camas, tal como se concretó el nuevo hospital del INS en la región de los Valles Centrales, en Ciudad Salud, y que esto permita atender la problemática. Insistimos, muchas de las veces, muchos de los amigos de el auditorio pues señalan, es que ya desde hace varios años se prometió un hospital, y sobre todo quienes van el día a día, quienes utilizan el hospital el Pilar Sánchez Villavicencio o el Instituto Mexicano del Seguro Social o la Clínica Hospital del Issste, los amigos pues del auditorio que están que sufren el día a día la falta de médicos, la falta de personal especializado, o que pues algún equipo está mal y vete algún tema particular para pues tener algún resultado de algún estudio, en fin, y que esperemos que esto de verdad se concrete y esto mejore la atención en salud a favor de la región de la Mixteca. Pues parte de lo que señaló el presidente municipal Luis de León Martínez Sánchez de estas peticiones que hizo ver a la presidenta Claudia Sheinbaum Pardo. Es momento de ir a una nueva pausa comercial, 3:00 p.m. ya con 23 minutos.
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1: Son las 3 de la tarde con 26 minutos. Hoy es martes y es momento de escuchar el editorial titulado ¿Habrá límites?
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2: La genial idea impulsada por nuestra flamante presidenta Claudia Sheinbaum de regular las plataformas digitales y restringir el uso de celulares en menores de edad, tanto en la escuela como en la casa, suena, en apariencia, maravillosa. Quitarle el chupete electrónico a los niños para que recuperen el habla y la postura erguida es una causa que cualquier ser humano sensato aplaudiría de pie. Pero no nos engañemos. Aquí el verdadero drama no es si el niño deja TikTok para poner atención a la tabla del 7, sino averiguar hasta donde una pintoresca consulta popular puede poner orden a una sociedad que corre en picada hacia la hipnosis colectiva. Hoy en día, el ciudadano promedio parece más conectado a un microchip que a la misma realidad. Hay que reconocerlo con un toque de nostalgia. La tecnología y las benditas redes sociales llegaron en un momento como las grandes promesas de la era moderna. Revolucionaron a la sociedad entera y nos regalaron milagros democráticos. Gracias a ellas, vimos cómo la ciudadanía se organizaba en tiempo real. Se impulsaban movimientos sociales genuinos e incluso se ponía en jaque a gobiernos autoritarios en distintas latitudes del planeta. Todo era risas, activismo de teclado y libertad de expresión, hasta que el libreto dio un giro grotesco. Los avances cibernéticos alcanzaron un punto no previsto en el guión original: atrapar por completo a las nuevas generaciones, manteniéndose literalmente encadenadas a una pantalla táctil, masticando algoritmos a cambio de dopamina barata. Por supuesto, que intentar regular el uso desenfrenado de las tecnologías es un principio loable. Es evidente que se deben articular acciones coordinadas desde el hogar y las instituciones educativas. El problema es que el monstruo ya creció. Con el desembarco masivo de la inteligencia artificial, el panorama es todavía más desolador. Ya no solo estamos pegados al teléfono por ocio, sino por absoluta atrofia mental. Estamos más cerca de convertirnos en apéndices orgánicos del smartphone que de participar colectivamente en la vida cotidiana de las escuelas, los hogares o la vía pública. Aquí es donde la puerca tuerce el rabo. Resulta indispensable escudriñar con lupa el verdadero proceso de regulación y control que pretende el gobierno. La delgada línea entre establecer un marco regulatorio sano para los gigantes tecnológicos y abrirle la puerta a un aparato estatal con ansias de censurar es casi invisible. El objetivo real es frenar los excesos de las plataformas digitales sin cortar la libertad o fijar el alcance exacto de hasta ¿dónde es válido que un estudiante use su teléfono para tareas o mero entretenimiento? Las aristas de este debate son tan complejas como preocupantes. Por un lado, se debe garantizar tajantemente la no censura. Por el otro, se busca fijar límites mínimos de convivencia social para evitar que un dispositivo termine resolviendo el día a día de un alumno o de una ama de casa. Se ha vuelto ridículamente fácil pedirle a la IA que redacte un ensayo escolar o que dicte una receta de cocina, asesinando en el proceso la oportunidad de experimentar con aprendizajes propios, juegos lúdicos o, ya de perdida, el desarrollo del pensamiento crítico. El verdadero reto es descomunal: evitar que un pedazo de plástico y cristal termine dominando la voluntad de la especie humana. Es urgente emprender acciones que nos devuelvan la capacidad de reacción ante los problemas reales, en lugar de depender de una aplicación para tomar cualquier decisión personal. De lo contrario, seguiremos viendo a generaciones enteras sometidas por ideologías de moda, cayendo en fraudes cibernéticos o convirtiéndose en víctimas fáciles de la delincuencia organizada, todo por seguir a ciegas las instrucciones de un algoritmo. La regulación es importante y establecer horarios y normas en los colegios es innegablemente relevante. Sin embargo, la pregunta del millón permanece en el aire: ¿de verdad habrá límites? entonces, ¿alcanzaremos acuerdos serios y ejecutables mediante una simple consulta popular o estaremos ante otra brillante ocurrencia circense para despistar a la opinión pública de los verdaderos temas centrales del país o, peor aún, un intento más de censura? Con la violencia fuera de control y el drama humanitario de las desapariciones forzadas en cada rincón del territorio, resulta muy conveniente desviar la atención hacia los celulares. Y de paso valdría la pena preguntarse si esta maniobra no busca pavimentar el camino para un control digital a modo, justo cuando el proceso electoral de 2027 ya se asoma en el horizonte. Pero no seamos mal pensados, ni caigamos en la paranoia prematura. Démosle el beneficio de la duda al proyecto, aunque jamás se lo demos a ciegas al poder político. A fin de cuentas, la responsabilidad de supervisar lo que consumen los niños no le corresponde a un decreto presidencial. Es un deber compartido entre padres de familia, docentes y directivos. El gobierno debe aportar lineamientos claros, sí, pero sin rozar jamás el adoctrinamiento ideológico, la tentación de la censura, ni el secuestro de las plataformas digitales. Veremos si se trata de un rescate social auténtico o el principio de la gran mordaza digital.
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1: Son las 3 de la tarde con 31 minutos y este fue el editorial de este día titulado ¿Habrá límites? Brenda, ¿tienes comentarios?
3: Tenemos más mensajes. Es el trabajo del presidente municipal como servidor público gestionar, hacer proyectos, desvelarse, etcétera. Por eso tiene un sueldo bastante oneroso, así como del gobernador y de la presidencia nacional, y ojalá siga gestionando antes de que se vaya de su segundo trienio. Otro mensaje: buenas tardes, no sean cómplices de taxis piratas que ya invadieron, que sean solo para legales. Tenemos otro comentario también: buenas tardes, ¿acaso están enterada la presidenta y la Conagua del robo descarado del Zapagua por cobrar saneamiento de aguas negras cada mes, y el saneamiento es echarlas al río Mixteco y la multa de 1,500 pesos de multa por atraso en pagos de agua? Otro comentario más: buenas tardes, ojalá que las autoridades rescaten los 20 metros que le corresponde a la carretera frente a la entrada principal al Paseo de las Campanas para que haya lugar para estacionarse. Otro comentario también que nos llegan a través de nuestro número de WhatsApp: ahora resulta que la obra de la planta de tratamiento de aguas se va a mejorar gracias a Luis de León. Eso nadie lo cree ni él. Esto se realiza gracias a la presidenta. Nunca lo vimos en el video que subió la presidenta en la visita a la planta de tratamiento en Santa María. Otro mensaje también que nos llega: buenas tardes a la persona que está molestando porque le celebren a los taxistas. Supongo que les cooperó a ustedes, ya que se incluye en la celebración. Una cosa es que se les celebre y otra es no poder decirles que se exceden en los cobros o que las unidades están en pésimas condiciones. ¿Qué persona? Nada le parece. Pues son parte de estos comentarios que nos hacen llegar a través del número 953-137-43-18. Estamos esperando sus comentarios.
1: Son las 3 de la tarde con 34 minutos y vamos a otra pausa y regresamos al Libre Expresión.
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1: De regreso en Libre Expresión y esta tarde en el Día Nacional de la Dalia. Saludamos a Dali Martínez. Dali, ¿cómo estás? Buena tarde, ¿qué hay en las tendencias?
2: Hola, ¿qué tal? ¿Cómo estás, Gerardo? Así es. Muy bien, muchas gracias. Espero que ustedes igualmente. Les saludo con gusto, Brenda, Vic, Gera y amigos del auditorio que están escuchando Libre Expresión. Pues vamos a comentarles acerca de las tendencias que se encuentran posicionadas el día de hoy en esta red social de X. Y pues vamos a arrancar con una tendencia que quizá no aporta mucho, pero pues es una de las tendencias que se encuentra en esta red social, que es el hashtag La Casa de los Famosos, por este programa de reality show que aparte pues se está posicionando durante la semana, ¿eh? Mucha gente pues lo ve en televisión, entonces está dentro de estos hashtags que sucede dentro de esta Casa de los Famosos, ya se está comentando a través de X. Y hay un hashtag que no se ha movido y que al parecer, según estaba yo checando comentarios de los internautas y estaba observando que decían, pues ya lo tenemos bien posicionado, pero necesitamos más apoyo, es el hashtag narcopartido. Y es que están con todo, le están dando con todo a Morena. En esta ocasión, bueno, también pues se habla acerca del hashtag de Morena, narcopartido, del INE, de que prohibió también llamarle de esta manera a este partido. Y pues una vez más también el tema de que la presidenta pues se lanza contra los medios, arremete contra TV Azteca y acusa a una supuesta campaña de propaganda contra su gobierno. Así lo comentaron aquí a través de la red social de X. Y bueno, pues es lo que sigue todavía comentándose también, muy referente y muy de la mano con el hashtag censura también, que es uno de los temas que se están hablando actualmente en esta red social y bueno, en diferentes medios. También hay comentarios como el problema de México es Morena, y hay muchos que pues apoyan este hashtag, este comentario. También está el hashtag Ariadna Montiel, que anuncia pues posibles sanciones contra las diputadas Salvatori y Palomares, y Ariadna Montiel pues anunció que Nayeli Salvatori y Grace Palomares pues serán investigadas por la Comisión Nacional de Honestidad y Justicia de Morena, porque pues la dirigente nacional considera que deberían suspenderla de sus derechos partidistas, ya que afecta pues la estrategia electoral para el sector de los adultos mayores, así lo comentó. Y bueno, pues la decisión final corresponderá a la comisión interna. En caso, el caso pues comenzó en el podcast Descasadas. Ahí Salvatori dijo que los adultos mayores huelen a baúl del recuerdo. Palomares agregó que ya se están pudriendo. Ese tema está afectando ahorita en estos momentos. Sin embargo, lo hicieron una forma de broma sobre arrugas, caída al cabello, enfermedades relacionadas con la edad. Y bueno, el tema es que pues la dirigente de Morena, pues Ariadna Montiel, pues defendió lineamientos para la protección de los derechos de las audiencias. También aseguró que no plantean autocensura, sino autorregulación de los medios. Afirmó que la medida pues busca proteger el derecho de la verdad, de evitar desinformar, transparentar la opinión y propaganda y publicidad también, así como comentó también que es importante pues que se presentara una nueva queja ante el INE contra Alejandro Moreno por seguir llamando narcopartido a esa fuerza política de Morena. Así afirmó pues esta líder partidista, que continúa pues difundiendo aquí estos temas, como lo es también el de de Nayeli Salvatori, que aparte, como sabemos, pues se dedica a hacer contenido también en las redes sociales, en TikTok, y de repente pues desmiente, pero de repente también se mete con algunos otros temas delicados. Y bueno, en esta ocasión pues por eso esta presidenta nacional de Morena pues solicitó a la Comisión Nacional de Honestidad y Justicia del partido pues iniciar esta investigación para cesar de sus derechos políticos a estas dos militantes tras esta polémica de estos dichos que comentaron acerca de los adultos mayores. Y bueno, comentarles también que el hashtag de beca Rita Cetina es el segundo día de pago de la beca Rita Cetina, y bueno, decenas de cuentavientes ya formaban largas filas de la sucursal del Banco del Bienestar sobre Avenida Reforma, que hoy tocó beneficiarios con primer apellido inicial C, el apoyo de 2,500 pesos para uniformes y útiles escolares. Es parte de los hashtags que se encuentran en esta red social de X, Gerardo.
1: Me imaginé que iba a estar un hashtag Dalia.
2: Yo también pensé, pero no. Qué raro, ¿eh? Porque además es flor nacional de México.
1: Sí, pues de una vez ponla. Es que hay muchas.
2: También Dalia. El hashtag está. Se están actualizando al momento.
1: Seguramente antes de que acabe este día.
2: Ahí va a estar.
1: Ahí va a estar, seguramente.
2: O ya estuvo, no lo vimos.
1: Efectivamente. Gracias, Dali.
2: Gracias, buenas tardes.
1: Buenas tardes. Y tenemos más comentarios, más participaciones esta tarde, Brenda.
3: Nos dicen, buenas tardes, disculpe, acerca de la piedra del hospital. Me recuerda cuando estaba el exgobernador Mural en 2002. Fuimos a recordarle del hospital de Tamazola en esos tiempos. Y la palabra del exgobernador fue dejar que la piedra crezca. Así son todos los presidentes de la República y gobernadores y presidentes municipales. Lástima del gobierno de México. ¿Qué decías acerca de este tema? Un comentario, Gerardo.
1: Sí, decía Brenda hace rato, y hay muchas piedras y no sé qué tanto, y digo, pues ya tienen cuando menos para la barda, pero no para la barda de Calderón, ¿eh? Para nada, nada de la refinería.
3: Para un techito.
1: Sí, y es parejo, ¿eh? Calderón en esta famosa refinería que nada más dejó la pura barda. Brenda, ¿y qué quedan esos datos o la famosa suavicrema?
3: Tenemos otro comentario. Buenas tardes. Se la pasan llorando y retorciéndose de ardor con la 4T, pero viene la presidenta y corren disque para cumplir con cobertura noticiosa. Si no soportan lo bueno del gobierno, tengan vergüenza y no se paren en esos actos políticos, por favor. Nada más hacen el ridículo.
1: Ya no llores, Víctor. Ya deja de llorar. No, hombre, no, nadie se retuerce aquí de
3: Víctor,
1: nada.
3: Víctor, ya no vayas a coberturar esos eventos.
1: No, eres el culpable, Víctor. No, ya no llores. Ya no, aquí nadie llora. Se lleva la información de la mejor manera a cada una de nuestras audiencias. Así es que queda la información y no, recuerden, no somos alfombra de ningún gobierno. Eso es sin duda alguna el tema y sobre todo, como ciudadanos están obligados, lo hemos dicho, tienen que exigir a los gobiernos para cambiar también el tema, y desde estos espacios, cualquier tipo de espacio, son importantes. Y justo hablando del tema, no lloramos y damos cobertura a todo. Es más, este espacio de información, justo en este bloque se tiene información de manera directa de la presidenta Claudia Sheinbaum, quien habló acerca de la transparencia que ya a partir de hoy tiene su gobierno y señala se va a fortalecer la transparencia. No como en el pasado, y en el pasado incluye de 2024 hacia atrás. Así es que eso señaló la presidenta Claudia Sheinbaum hoy, y también habló parte de esta discusión que está en el derecho de las audiencias.
4: En la ley actual está establecido que los servidores públicos pueden determinar qué se hace público y qué no, dependiendo de la seguridad nacional o de el procedimiento en el que está la información. Con este decreto ya no lo dejamos a criterio del servidor público, ya no lo dejamos a criterio de un secretario, de otra secretaria, de un director, de un área de Pemex o de CFE o de cualquier secretaría. Ya hay un lineamiento específico de realmente lo que debe ser transparente y aquello que por el procedimiento administrativo judicial no puede informarse, dado que está en un procedimiento y puede caerse el procedimiento judicial o administrativo, o lo que realmente es de seguridad nacional. Entonces, para ello, en un mes se va a fortalecer incluso más esta plataforma de transparencia. Y cada mes se va a estar informando de los contratos públicos y de todo lo que Raquel determinó o expuso en esta conferencia. Entonces, es transparencia total del gobierno de México. Entonces, eso es lo que estamos presentando hoy, es el decreto, y para el inicio de sesiones del Congreso se va a incorporar este decreto a la ley de transparencia para garantizar el acceso a la información de todos los mexicanos y mexicanas de lo que hace el gobierno de México. Eso es por un lado. Ahora vamos a la exposición de los lineamientos de los derechos de las audiencias. Pues sí, como el gobierno tiene que ser transparente, también los medios de información pues tienen que tener un código de ética para garantizar el derecho a la información.
1: parte de lo que señaló la presidenta Claudia Sheinbaum Pardo en su conferencia el día de hoy desde Palacio Nacional. Ya son las 3 de la tarde con 46 minutos. Vamos a la última pausa. Volvemos a la recta final de Libre Expresión.
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3: Ya en la recta final de Libre Expresión, son las 3:49. Recuerde, seguimos esperando sus comentarios, sus participaciones al 953-137-4318. Todas sus opiniones son muy importantes, así es que está disponible este número. Y Brenda, Víctor, continuando con la información, fíjate que el día de hoy se tenía previsto un tema como protesta, manifestación, inconformidad de Antorcha Campesina en Palacio de Gobierno en Oaxaca. Ayer emitieron un comunicado donde emplazaban al gobierno del estado para que atendiera sus temas de necesidades en tema de agua potable, energía eléctrica, el mejoramiento de escuelas, la apertura de caminos, rehabilitación de vías de comunicación, el mejoramiento de centros de salud, en fin, una serie de demandas que tiene la organización de Antorcha Campesina con presencia en comunidades de la Mixteca, como es Huajuapan de León, San Miguel Amatitlán, Tezoatlán de Segura y Luna, San Juan Yumí, Chalcatongo y de Hidalgo, Santo Domingo, Itzcatlán, Putla Villa de Guerrero, Tlaxiaco, solo por mencionar algunos municipios de la región de la Mixteca. Y ante ello, el representante estatal del movimiento antorchista, Rolando Reyes Lázaro, señaló que esta protesta que se tenía prevista el día de hoy, pues se pospuso para el día de mañana, ya que mañana esperan ser atendidos por el secretario de gobierno Jesús Romero López, y es que acusaron al gobierno del estado de presuntamente obstaculizar el avance de diversos proyectos que pues han generado acuerdos en mesas de diálogo, y señalaron que no solamente es eso, también manifiestan que han sido intimidados algunos de sus líderes con el inicio de carpetas de investigación. Por ello manifiestan que estarán pues generando esta mesa de diálogo. De no lograr acuerdos, ellos advierten que saldrán a hacer valer el derecho a la libre manifestación, protestas, entre otras acciones que estarían emprendiendo principalmente en Palacio de Gobierno o bien en las regiones, en los municipios donde tienen presencia. Vamos a escuchar parte de lo que comentó el dirigente estatal de Antorcha Campesina, Rolando Reyes Lázaro.
4: No hay respuestas concretas, no se ha materializado la solución a los planteamientos que ha hecho el movimiento antorchista. Por eso creemos que está rebasada la situación en la subsecretaría y necesitamos que intervenga el secretario de gobierno. Por otro lado, quiero decirles que nos llama la atención pues algunas acciones, como algunas insinuaciones que algunos de nuestros compañeros tienen carpetas de investigación, etcétera, que nos dice claramente que lejos de que vaya a haber una respuesta, parece ser que a alguien pues que desconocemos del quien sea del gobierno o quién sabe qué personaje, está buscando que en vez de que el gobierno resuelva, busquen reprimir a este movimiento social.
3: La voz de Rolando Reyes Lázaro, él es representante estatal de Antorcha Campesina, que por cierto, Brenda, Víctor, en esta visita de la presidenta Claudia Sheinbaum, un grupo de representantes del movimiento antorchista, pues tuvo la oportunidad de pues también encauzar un diálogo con la presidenta Claudia Sheinbaum Pardo para presentar diversas necesidades que tiene esta organización.
5: Que dejaron claro, Gerardo, los líderes de Antorcha Campesina, que la organización siempre optará por el diálogo siempre y cuando se cumplan estos compromisos. De lo contrario, comenzarán pues estas manifestaciones pacíficamente, así lo llaman ellos, pacíficamente, buscando pues soluciones reales y los problemas que tienen pues las diversas organizaciones donde ellos tienen presencia. Pero ya lo dijeron, buscan el diálogo, sin embargo, hay que estar alerta porque pueden pues realizar algunas manifestaciones, algunos bloqueos, que sabemos como siempre pues hay organizaciones que para acelerar este trámite en diversas comunidades, pues optan por estas acciones.
3: Sí, fíjate, recordemos que en el caso de Antorcha Campesina ha emplazado en primer momento a diversas dependencias, una de ellas la Comisión Federal de Electricidad, en el caso de Huajuapan, para recibir atención a temas.
5: Que vinieron en plantón también.
3: Sí, que se plantaron finalmente para exigir la liberación o la validación de proyectos del Fondo Universal de Servicio Eléctrico, FESUE, y ante ello, pues, esperar lo que ocurra el día de mañana. Esperan que sean recibidos por el secretario de gobierno Jesús Romero López, encaucen o destraben estos conflictos que tienen ahí obstaculizando diversos proyectos y que estos sean a favor de comunidades de la región de la Mixteca y del resto de la entidad donde tiene presencia esta organización Antorcha Campesina. Pues parte de la información que se generó en las últimas horas. De esta forma agradecemos el favor de su atención, como siempre, pues también agradecemos la preferencia hacia la mejor 105.3 de FM. De esta forma cumplimos este espacio de libre expresión en su emisión de martes 4 de agosto de 2026. Esta tarde, en la operación técnica,
6: Dalia Martínez.
3: En la operación digital, Cindy Reyes. En la conducción,
5: Brenda Villarreal.
7: Víctor Santos.
3: Le saludo Gerardo Cruz. Continúe en sintonía de la mejor.
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13: Son las 4:14.

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1: Son las 4:27.

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3: 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En este momento iniciamos con 60 minutos.

Todo listo y preparado para que iniciemos este espacio de conexión grupera. Las canciones de merengue, salsa, bachata y vallenato están presentes aquí, así es que pide tu canción porque hoy toca lo bueno, hoy toca la salsa.

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1: Ya son las 17 horas 5 de la tarde con 7 minutos en este espacio de Conexión Grupera. Es martes de salsa, bachata y merengue. Vallenato también, claro, está vallenato, salsa, merengue y bachata. ¿Qué canción vas a querer? Pídemela, porque recuerda que este espacio se llena rapidísimo de peticiones y en ocasiones no nos ha dado tiempo poner todas las rolitas, sobre todo los martes, porque las canciones son un poquito más largas, las de salsa. Así es que vámonos rápidamente a ver qué canción nos pide el amigo Emanuel.

tardes, amigo Gabo. Buenas tardes. ¿Crees que me puedas complacer con la canción de Hasta Aquí Te Fui Fiel de Eddie Santiago? Te mando un fuerte saludo y abrazo, amigo, y saludos para todos los que estamos escuchando Conexión Grupera. Gracias.

0: Bastante bueno ese temita que hemos presentado aquí a través de la Mejor FM. Son las 17 horas, 5 de la tarde, 13 minutos. Vamos a la pausa comercial, regresamos. Hay más peticiones, más canciones. Recuerda, es martes de bachata, merengue. Esta música de vallenato tan bonita. Y por supuesto, no puede hacer falta esta belleza de música, la salsa, salsa, merengue, vallenato y bachata, presentes hoy aquí en Conexión Grupera.
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0: Vámonos rápidamente con Disturbio, que nos está pidiendo ya su canción. El tremendísimo Disturbio Rock and Roll nos escucha allá en Los Ángeles, California, y seguramente le va a mandar un saludo a su

a la banda, compadre, a todos los amigos aquí en la Unión Americana, Doña Evita en Chicago, mi compadre Moisés Martínez, Abelardo, Gregorio Lucero, el buen amigo Casimiro Chávez también, para José Manuel en Washington, para toda la banda de Guajuapan, Don Fulge, Vania, Dominita, Camila, Mari en Santa María, Xislapilco, Doña Susi en la colonia Altavista de Juárez, los amigos de San Francisco, Yosocuta, San Marcos, Arteaga, diferentes lugares, compadre, ya sabes, también por supuesto para mi reinota Jaciel, hasta Dallas, Texas, un besote. Y vámonos con el siguiente tema, una salsita rica, ponerle todo el ritmo, toda la candela, tu amigo de siempre, el Disturbio Rocanola, también para Doña Conchita en Desatrán de Segura de Luna.

0: Con 25 minutos, momento de irnos a otra pausa comercial. Es breve, regresamos de inmediato. Estás en Conexión Grupera, martes de bachata, salsa, merengue y vallenato.
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0: 9 minutos y aquí estoy pasándomela bastante bien. Aquí desde cabina me sentí como juez de estos programas de televisión donde oprimen un botoncito y se da vuelta la silla al escuchar el talento de los cantantes, de los participantes de los reality shows. No, cuando van a hacer el casting, ¿han visto ustedes esos programas de televisión? Que van a hacer el casting y están 3, 4 jurados en una silla. Estos jurados son cantantes ya profesionales y de repente escuchan voces y dicen, ¿quién será? A ver, nos aguantamos tantito, ¿nos volteamos o no nos volteamos? Pues aquí me volteé en inmediato cuando escuché a unas pequeñinas que nos visitaron aquí en las instalaciones y pues estábamos en la pausa, me tuve que parar de la silla, asomarme por mi ventana, estamos en una cabina cerrada y hay ventanales, entonces dos pequeñitas hermosas cantando en nuestra área de recepción, pero muy, muy padre, tienen una voz muy dulce, muy especial. Ya nos vinieron a alegrar esta tarde, este momento. Y de verdad que verlas, yo estoy a un piso de ellas, y verlas cantar nos transmiten mucha paz, mucha emoción a los demás. Y no, hombre, de verdad que qué bonito que estas pequeñinas tengan este talento y que sus papás lo impulsen. Que lo impulsen, que no sea nada más un jueguito ahí. No, no, no, tienen talento estas niñas. Y es que un abrazote, pequeñas. Yo sé que ahorita no me están viendo, pero sí me están escuchando. Pequeñitas, les mando un saludote. Vámonos con música porque mi estimado Manuelito Méndez me ha dicho que le pongamos una canción. La canción de ¿Y ahora quién? Con gusto, Manuelito Méndez, disfrútala. Hasta Washington, a través de la mejor, en Conexión Grupera.
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0: 17 horas 5 de la tarde, 37 minutos, complacido. Mi estimadísimo Manuelito Méndez en Washington, la Chencha, Rafa y Ale trabajando ahora mismo. Mi estimado Gerson, escuchando también su rolita hace ratito y ahora mismo disfrutando también de las canciones que están solicitando las demás personas. Conchita Martínez, adelante, ¿qué petición realizas hoy?
1: Hola, buenas

0: buenas tardes. Hoy es martes y toca de bachata o vallenato. Y vamos a escuchar Odio con Romeo Santos. Saludos para toda la familia de Conexión Grupera desde Tezoatlán. Saludos para ti, para la familia León Martínez, para el Distrito Rock and Roll, para Don Fulge, para Don Casimiro, para Don Tataleo, para Vania, para Camila y para todos los que escuchan Conexión Grupera. Saludos para la profesora Araceli Reyes Figueroa y la licenciada Sandra Reyes Figueroa. Gracias y feliz tarde para todos.
1: Ándale pues, doña Conchita, le mandamos un saludote. Y aprovechando esta canción también, se la dedicamos al buen Ricardo Ávila allá en Acatlán de Osorio, Puebla. Nos pidió una canción también de Romeo Santos, así es que te complacemos, mi estimado Ricardo, para ti allá en Acatlán. Disfrútala y vámonos.

0: Aguántanos un ratito. Ya regresamos a Conexión Grupera.
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3: 17 horas 5 de la tarde, 47 minutos, recta final de este programa de Conexión Grupera en este martesito de salsa, de vallenato, de merengue y de bachata. Gregorio Lucero no nos puede mandar mensajito porque va manejando, va conduciendo y además está lloviendo allá en el Bronx, Nueva York. Qué bueno, brother, no lo hagas. Tu mente, tus ojos, tus sentidos deben estar ahí en el camino. Si un automóvil se llega a frenar, tu cerebro debe dar la respuesta de inmediato. Así es que mantente a la escucha, pero deja tus manos atentas al volante ahí. Las dos al volante, brother. Por acá me dice, hola Gabito, buenas tardes, te mando un mensajito. Por favor, ponme una canción. Claro que sí. Vamos a escuchar dos mensajes continuos y vamos a ver qué canción sale en la ruleta debido a que ya estamos en la recta final de este programa. Adelante.

0: La canción de la carretera es una bachata. Estamos escuchando Conexión Grupera. Un saludo para el amigo Disturbio, para la amiga Mari, para Conchita Martínez. Un saludo para la amiga Bernardo. Un saludo para el amigo Casimiro. Un saludo para todos los compañeros que escuchan Conexión Grupera. Que tengan todos un bonito día. Gracias.
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3: Gabito, ¿me puedes complacer con la canción de Amor de Madre? Te escuchamos aquí en San Juan Bautista, Suchitepec. Saludos para todos los que escuchan la radio. Saludos para mi amigo Disturbio Rock and Roll. Saludos para mi mamá, para mi abuelita, para mi hermana Mili, para mi hermana Ana Paola y para mi papá que está trabajando. Buenas tardes, Gabito. ¿Me puedes complacer con la canción de Amor de Madre? Te escuchamos en San Juan Bautista, Suchitepec. Saludos para mi amigo Disturbio. Saludos para todos los que escuchan la radio. Saludos para ti. Saludos para mi hermanita. Para mis hermanitas. Saludos para mi mamá, mi abuelita y para...

hubiesen dicho eso, apártenme mis membrillos, apártenme mis membrillos, que ya pronto les caigo. Mientras disfrutamos de esta canción.

0: Para mi abuelita Mari.
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2: Son las 6 en punto.
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